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Obvio es lo que acabas de escuchar aquí en el Lobo 106.1, Charlie XCX con Rita ahora, dando inicio a nuestra última hora juntos. ¿Qué tal va todo? ¿Cómo estás? Espero que muy muy bien, que estés disfrutando de este martes, porque ya es nuestra última hora juntos. El reloj marca las 6:12 y como es costumbre, cada última hora de nuestra tarde, pues me enfoco en tus sugerencias. Ojalá me puedas mandar esa petición, me puedas escribir o me mandes un audio, como tú quieras, al 614-106-1074 para completar esta hora con la música que tienes en mente. Ahora llega Sunday Morning, Snow Doubt en el Lobo 106.1.

0: Seguimos en el Lobo 106.1, una canción que claro que da mucha energía, es inevitable, Love Rock and Roll de Joan Jett and the Black Hearts. Vamos a continuar con lo que tú quieres escuchar, ya sabes, está el 614-106-1074 para tus sugerencias. Está listo I Just Might de Bruno Mars, de Depeche Mode, y por acá me pedían también una muy buena petición, Space Age Love Song. Ya está programada. Vuelvo enseguida en el Lobo 106.1.
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Seguimos con más y para ello petición por parte de Marisol. Marisol, saludos. Solicito a Lady Gaga, Just Dance, en el 106.1.

Y así seguimos con más de las peticiones que estás haciendo llegar, no solo a través del WhatsApp 614-106-1074, sino a través de redes sociales. Te agradezco, síguenos en todas las redes como el Lobo 106.1. Ariana Locutora, te espero por allá. Por ejemplo, por acá, Fernando Cobos, saludos, me pide, por favor, vamos a escuchar a Natalie Imbruglia con Torn. Ok.

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con una última petición por parte de Patty. Limón. Saludos, Patty. Listen to your harder, Roxette. Es lo que propone para finalizar esta hora. Estás en el 106.1.

0: 6:56, con esto me estoy despidiendo el día de hoy. Son las, como ya te dije, 6:56, me tengo que ir, pero te quedas con Charlie contigo. No falta mucho para que vuelva aquí a cabina y tiene más y mejor música para ti. De hecho, trae una dinámica para que no la dejes pasar. Cuídate muchísimo y espero que tu martes continúe muy bien. Pásale excelente, cierra tu día con broche de oro escuchando más y mejor música, que yo te espero mañana en punto de las 3. Soy Ariana, estoy en tu compañía y esto es el Lobo 106.1.
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3: El director de Obras Públicas Municipales, Carlos Rivas Martínez, informó que el dictamen de la Poniente 5, aprobado por la Comisión de Hacienda, pasaría al Pleno del Cabildo para su votación definitiva. De obtener el respaldo de los regidores, la administración municipal estará en condiciones de iniciar los trámites para la licitación pública entre los meses de noviembre y diciembre del presente año. El proyecto contempla una intervención vial de aproximadamente 1.7 kilómetros de longitud sobre el tramo comprendido entre la Avenida La Cantera y Misión del Bosque.
4: Pedimos ahí la oportunidad de usar recursos del próximo 2027 para la construcción de la obra de Poniente 5. Se aprobó por mayoría en comisión, falta que se presente en el Pleno del Cabildo, ya si los regidores tienen a bien autorizarnos. Con este recurso de 2027 podemos iniciar los trámites para la licitación a partir de noviembre o diciembre y arrancar el año ya haciendo la obra de Poniente 5 para salir antes de terminar la administración.
3: El secretario de Hacienda, Edgar Amador Zamora, aseguró que en la Unidad de Inteligencia Financiera no existe investigación en contra de Amílcar Olán. Ello luego de señalamientos realizados por senadores del PAN y del PRI respecto al empresario amigo de Andy López Beltrán, quien supuestamente encabezaría una red de huachicol fiscal. Amador Zamora aclaró que la UIF se apega a los procesos judiciales y administrativos, asegurando que la unidad no hace ninguna excepción y no tiene ninguna otra restricción más que la guía que le dan la Fiscalía General de la República y las otras entidades que requieren de su asistencia. El presidente de los Estados Unidos, Donald Trump, dijo este martes que tenía previsto hablar muy pronto con su homólogo ruso, Vladimir Putin. Ello luego de los reportes sobre la muerte de una empleada de un instituto especializado en la peste neumónica en Siberia. Tengo una llamada programada con él. Así lo dijo Trump a periodistas en la Casa Blanca cuando le preguntaron si ya había hablado con Putin sobre este asunto, añadiendo, va a ocurrir muy pronto. Y es que este martes Rusia dio a conocer que las pruebas de las personas que estuvieron en contacto con esta paciente por ahora han resultado negativas.
5: La relación entre Cristiano Ronaldo y Jorge Jesús, entrenador de la selección de Portugal, parece haberse deteriorado definitivamente. El delantero está decidido a no volver al equipo mientras el míster continúa el mando. Asimismo, el informe señala que a Cristiano Ronaldo le molestó no haber recibido una disculpa pública por parte de Jorge Jesús. El técnico, por su parte, sostiene en privado que tal cosa no había sido acordada entre ambos y que por ese motivo no lo hizo. El acuerdo en este caso consistía en una especie de manual. En dicho documento, Cristiano Ronaldo y Jorge Jesús habían enumerado una serie de explicaciones que el entrenador debía de dar a una rueda de prensa después de que la estrella no jugara en la victoria 2-1 ante Noruega el pasado día 27 de septiembre.
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Love, etc. Aquí escuchamos a Pet Shop Boys en el Lobo 106.1. ¿Cómo están? Bienvenidos. Ya soy yo de regreso para seguir con más en esta estupenda tarde, noche, conforme va pasando el tiempo. Y estamos justamente ya en ese mes de octubre, pues ya oscureciendo al pasar las 7 de la tarde, desde luego. Y vamos a seguir con buena música en el trayecto de esta hora. Va a haber buenas cosas, buena música, pero también muy pendientes porque vamos a tener alguna dinámica. Eso sí, siempre me gusta tener algunas dinámicas para que haya oportunidad de ir viendo también quiénes se convierten en ganadores y demás. Bueno, ahorita vamos a tener eso, pero por lo pronto ya te doy la bienvenida formalmente en ese martes. ¿Y qué te parece si nos vamos con Cat's Eye y eso que se llama Animal? Que por cierto, esa canción la compone Ed Sheeran. Oye, bueno, se doy la bienvenida a Gdul Charlie contigo, 7:10 en la ciudad de Chihuahua. Y esto es el Lobo 106.1.

0: 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Aquí escuchamos a Thompson Twins disfrutando de esa tarde, noche de martes 6 de octubre de 2026. Oye, lo que sigue con gran éxito y esta es la última semana es el circo Tiani, espectacular, con todo el ilusionismo, acrobacias, humor, mucho más, ubicado ahí frente lo que es el periférico de la juventud, entre Periférico y Juárez Jutia. Y pues ya están, te digo, en su última semana. De hecho, hemos estado regalando algunas invitaciones en el trayecto de esos últimos días. ¿Y qué te parece si ahora lo hacemos una nueva vez, de nueva cuenta, para que me mandes su audio de WhatsApp? Y si no has visto el circo Tiani, quiero que me digas si quieres estar ahí. Tengo boletos para la función de mañana miércoles a las 8 de la noche. Así que mucha suerte para participar en la dinámica en mi WhatsApp. Regreso.
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Vamos a ir a Sara Larsen y es Slash Life en el Lobo 106.1. Sigo invitándote para que mandes su audio de WhatsApp al 614-106-1074 y me vayas diciendo que quieres estar el día de mañana en el Circo Tiani. Spectacular. Bueno, vámonos a la vía de audios de WhatsApp. Sigue mandando tus audios y tu nombre incluido ahí para saber quién gana. Y enseguida vamos a estar escuchando al aire los audios directos de la tómbola.

0: Esta semana comentaron Aerosmith que están proyectando gira para el próximo año. ¿Será? ¡Qué bien! Bueno, pues de regreso Steven Tyler y compañía. Y yo cuando regrese voy a estar pero entregando boletos del Circo Tiani, porque esa es su última semana, ¿eh? Todos los hits, todos los premios en el Lobo 106.1. Y en la música ya viene Teddy Swims, su más reciente, Mr. Know It All.
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0: Know It All. Aquí estuvo Janis Williams en el Lobo 106.1. Más y mejor música. Vámonos directo a la vía de los audios de WhatsApp, porque ya debemos correr uno de ellos para saber quién gana boletos del circo.
1: Hola, buenas noches. Me gustaría asistir al circo Tiani.
0: Ok.
1: Con el Lobo. Mi nombre es Roberto Ramírez.
0: Claro que sí, Roberto. Felicidades. Te vas mañana al circo. Aquí te notifico. Stand

Hemos ido a Martin Solveig con Ina Rolsen. Eso es Places. Aquí en el Lobo 106.1. Oigan, listos, porque ya viene el programa de sugerencias. Antes de entrar al programa, tendremos el siguiente ganador de los boletos del Circo Tiani para mañana. Atentos. The Rasmus de Finlandia llegan antes. Living in a World Without You.

0: felicidades, usted es ganadora. Enhorabuena y felicidades para ti. Regreso con más música, con más dinámicas pendientes aquí, incluimos con esa, pero también con el programa de sugerencias que llegará en cuestión de minutos para ir preguntándote ahora sí pertinentemente cuál es la canción que quieres oír para esta noche de martes.
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8: En sesión extraordinaria de Cabildo celebrada este lunes, el alcalde Marco Bonilla presentó formalmente su solicitud para separarse del cargo de presidente municipal de Chihuahua. Y en su lugar fue nombrado el alcalde suplente René Chavira. La Comisión Nacional de Elecciones de Morena designó a la senadora con licencia Andrea Chávez Treviño como la coordinadora municipal de la defensa de la transformación y la soberanía nacional en el municipio de Juárez. Mayra Chávez, delegada del Bienestar en Chihuahua, afirmó que el nombramiento de Andrea Chávez Treviño como coordinadora en Juárez impulsa la cuarta transformación y que su labor seguirá enfocada en llevar pensiones y programas a la entidad. La gobernadora María Eugenia Campos del Van destacó los perfiles de sus colaboradores que aspiran a participar en el proceso electoral. Ello al indicar que cuentan con los principios y valores necesarios para velar por los intereses de las y los chihuahuenses. La Comisión Federal para la Protección contra Riesgos Sanitarios emitió una alerta para informar sobre la adulteración del producto Aderogil en su presentación de solución oral. En el evento de colocación de la primera piedra de la Academia Internacional de Capacitación Policial en Querétaro, evento donde estuvieron presentes el gobernador de la entidad, Mauricio Curi González, y el embajador estadounidense en México, Ronald Johnson. También estuvieron representantes de Fuerzas de Seguridad Federal. El presidente de los Estados Unidos, Donald Trump, aseguró que su país sigue analizando el posible brote de peste pulmonar que afecta a la región rusa de Siberia. Sin embargo, subrayó que Washington apoyaría a Moscú en todo lo posible.
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0: ¿Cómo están? Bienvenidos a todos. Estamos por acá completamente en vivo para empezar con el programa de sugerencias a través de El Lobo 106.1. Oigan, bueno, pues dando la bienvenida. Se fueron los boletos del circo, ¿eh? Ahorita, en instantes atrás, tuvimos ya los ganadores de la dinámica que tenía disponible. Pero eso sí, estate pendiente porque vamos a tener mucho más, más de las dinámicas y a varias cosas. Están muy, muy pendientes muchos participantes y, pues bueno, les adelanto que vamos a tener más, pero en camino, ¿eh? Ok, vámonos con las sugerencias. Ya me conecté por acá, Face Live. Súmate, vente un rato por acá a través de el Face, que es obviamente el Lobo 106.1. También estoy como Charlie contigo y tienes oportunidad de sumar tu canción predilecta por ahí. Voy a estar un rato por acá platicando con toda la banda. Vamos a ver qué me comentan. Y bueno, también otra vez a través del WhatsApp, que ese es mi pues conducto más común ahorita para intercomunicarnos, porque no tienes idea cómo llegan WhatsApps. Bueno, 614-106-1074. Empezamos con el programa de sugerencias. Estaba revisando pedidos pendientes que llegaron desde hace rato y justamente esa canción la está pidiendo Cristian. Saludos con algo de YouTube, discoteca.

Discotech. Aquí escuchamos a YouTube con esa petición que hizo Cristian. Saludos. Alicia, también te saludo con esa canción que estás indicando tú, It's Here I Am de Air Supply. Se va poniendo bueno el programa de esta noche. ¿Y tú qué propones? Sigo en vivo, Face Live, para que vengas un rato por acá y me comentes cuál es esa otra canción que hay que sumar a la lista de hoy. Aquí en el Lobo 106.1.

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Aquí se Wear Supply con esa petición en esta noche. Oye, siguiendo con más de la buena lista que el día de hoy se está sumando. Aquí llega otro pedido más. What a Fool Believes.

0: Hits, aquí a través del Lobo 106.1. Sugerencias, lo que cree un tonto en el Lobo 106.1. Hey.
1: Buenas noches, Charlie. Buenas noches, Chihuahua.
0: Buenas noches.
1: Por favor, poner a David Lee Roth con Yankee Rose. Oh, gracias.
0: Saludos. Saludos para ti también.

0: Ok, se llama Yankee Rose en el programa de sugerencias en esta noche en el Lobo 106.1, David Lee Roth. Ok, vámonos con más porque hay que continuar en las sugerencias de esta noche. Reloj marcando 20 horas, 8 con 18. Regreso.
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0: Okay, buenas sugerencias en el Lobo 106.1. Aquí estoy de regreso para seguir con más música. Y bueno, vámonos con esta petición que es de Super High y se llama Following the Sun, aquí en las sugerencias. Eso es el Lobo 106.1, complaciéndote esta noche de martes.

Super High con Nika. Eso se llama Following the Sun aquí a través del Lobo 106.1 y en el programa de sugerencias. Yeah, 8:24. Bueno, vámonos con Journey. Canción que hicieron para aquella película Vision Quest, ¿te acuerdas? Uno de los grandes éxitos de la banda. Aquí en las sugerencias, otro pedido más.

está concluyendo aquí en el Lobo 106 junto al programa de sugerencias esta noche de martes. Saludos a toda la banda que está en vivo a través de cualquiera de las plataformas o en su radio el Lobo 106.9 FM. Estoy con el programa de sugerencias al aire, concluyendo, te digo, este de Journey. Y ahora llega otra petición más de BG's que se llama You Win Again, ¿la recuerdas? Bueno, aquí está entre los pedidos de esta noche de sugerencias el Lobo 106.1.

Soy You Win Again de Barry Robin y Maurice Gibb, o sea, los VGs, aquí en las sugerencias de hoy. Oigan, vámonos con eso de Kiss, que estaban pidiendo algo de ellos. Te saludo, Edgar. Aquí te va Heartless Woman.

Hard Luck Woman, aquí en el programa de sugerencias en esta noche en el Lobo 106.1. Y está llegando otra petición, dice mi Charlie Peter Frampton, baby I love your way. Saludos desde Casas Grandes, Alex Giralde y Rafa Molina. Oh, saludotes, qué buena onda que están en sintonía desde allá y a disfrutar a todo volumen en su dispositivo, eso de Frampton.

0: Baby, I love your way. Pero Franchen, desde luego en el Lobo 106.1 y el programa de sugerencias, a lo cual regreso de inmediato. 8:39.
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1: 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Puras sugerencias en vivo en el Lobo 106.1. ¿Qué tal, Charlie? Contigo, oye, recibiendo audios. ¿Qué dice el buen Rodo?
2: ¿Qué tal, mi Charlie? Por ser un día como hoy en el que nos dejó Eddie Van Halen por su fallecimiento, quería compartirte algo, ¿verdad? Que recuerdo que leí en una entrevista, ¿verdad? Algo que dice con respecto a su colaboración de 1982 con Michael Jackson. Dice él, ¿verdad? Fui un completo idiota según el resto de la banda. Nuestro manager y todos los demás no me utilizaron. Sabía lo que hacía. No hago nada a menos que quiera hacerlo.
3: Claro.
2: Con respecto a la colaboración aquella, ¿verdad? Que hizo para el solo de Beat It, con Michael Jackson, ¿verdad?
3: Michael Jackson.
2: Y quise compartirlo hoy, ¿verdad? Porque pues se cumplen 6 años del fallecimiento de ese excelente guitarrista.
1: No, hombre, excelente, Rodo. Excelente anécdota también. Y sobre todo, pues el contexto era porque no cobró absolutamente nada por hacer el solo. Lo escuchamos. Beat It de Michael Jackson y Eddie Van Halen.

Peter, escuchamos a Michael Jackson aquí en el programa de sugerencias en esta noche a través del Lobo 106.1. Y llegó otra sugerencia. Saludos, Paul, ahí te va tu canción. Así suena de energética esa de Frank Stallone, Far From Over. 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

Esa es la música de Frank Stallone. La canción se llama Far From Over, aquí a través de Lobo 106.1. Otra canción que estaba pendiente por complacer, esa también se la debía por acá a Elsa, que estaba pendiente de escuchar algo de Celine Dion. Así que vamos a ir con I'm Alive, aquí para las sugerencias de esta noche en el Lobo 106.1. ¿Tú qué pides? Comunícate.

Omar. Qué buena onda que están en sintonía. Oigan, toda la banda que está reportándose, tengo muchas peticiones acá por el WhatsApp, también por todas las redes. Y bueno, vamos a ir con algo que Silvia estaba comentando hace rato, que de hecho no entendía, pero ya finalmente logré saber que a quien quería escuchar Silvia es a Iron Maiden. Y con esa canción concluyo la hora, pero bueno, hay peticiones pendientes que van a estar apareciendo poco a poco por acá. Algo de Mika, Pablo en camino, Red Hot Chili Peppers también. Bueno, lo encargaré a Rick que venga a hacerse cargo de ello. Pásenla genial en este martes aquí en el Lobo 106.1. Nos quedamos disfrutando de Wasted Years con Maiden en el Lobo. Y nos vemos mañana.

Más música en cabina de Lobo 106.1. Escuchas a Rick al aire. Tenemos muy buena música programada para este martes. Recuerda que puedes añadir tu canción favorita a través de la vía de WhatsApp al número 614-1061-074. Además, vamos a comenzar la noche de este martes 6 de octubre con dinámica, porque todavía tenemos algunas cuantas cortesías dobles para el Circo Tiani espectacular, que ya está en la última semana que tendrá aquí en Chihuahua. Ya están a punto de viajar, de continuar su trayecto, y tú todavía puedes disfrutar de una de sus espectaculares funciones. Recuerda que están ubicados en Periférico de la Juventud y Juan Escutia. Dime tu nombre y apellido, coméntame que quieres asistir a Tiani espectacular, y así de sencillo estarás participando en la dinámica de esta noche aquí en el Lobo 106.1. Pero ahora más música, viene Right on Track, lo escuchas con Rick al aire.

0: Más música en el Lobo 106.1. Seguimos al tanto de lo que quieres escuchar. Viene por aquí algo a cargo de Martin Garrix. Sigo programando tus peticiones y recuerda que tengo dinámica activa a través de la vía de WhatsApp al número 614-1061-074. Gánate una cortesía doble para esta última semana del Circo Tiani. Espectacular, sería para la función del miércoles a las 8 de la noche. Dime a través de la vía de WhatsApp en un audio tu nombre y apellido. Coméntame que quieres esta cortesía doble y así de fácil estás participando en el Lobo 106.1.
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Más música en el Lobo 106.1. Son las 9:30. Viene por ahora Sunberg con ese Mal Home Record. Y regresando, tendremos el primer audio ganador de la noche, quien se lleva una cortesía doble para el circo Tiani Espectacular, aquí con Rick al aire.

0: Más música en el Lobo, 106.1, el reloj marca ya las 9:38. Recuerda, hay dinámica activa, tengo una cortesía para ti, para el Circo Tiani, espectacular en su función de este miércoles a las 8 de la noche. Ya llegó el primer audio ganador. ¿De quién se trata este audio de WhatsApp?
1: ¿Qué onda, Rick? Oye, me gustaría concursar para el Circo Tiani. Esperamos contar con el apoyo, salir sorteados. Gracias. Mi nombre es Jorge Arellano. Te agradezco.
0: Saludos, Jorge. Felicidades. Te llevaste esta cortesía doble para el circo. Espero que disfrutes muchísimo de la función. Si tú que me estás escuchando también quieres una cortesía doble como la que se acaban de ganar por aquí en la vía de WhatsApp, mándame un audio al 614-161-074. Coméntame nombre y apellido y así de fácil estarás ya participando y probablemente siendo uno de los ganadores de la noche en el Lobo 106.1.

0: Más música en el Lobo 106.1. El reloj ya marca las 9:48. Tengo por aquí el segundo audio ganador para esta cortesía doble del Circo Tiani Espectacular, que ya están en su última semana aquí en la ciudad de Chihuahua. Espero que puedas disfrutar muchísimo de esta función a la cual vas a ir, porque te ganaste una cortesía doble para este miércoles a las 8 de la noche. ¿De quién se trata este audio de WhatsApp?
1: Buenas noches, quiero una cortesía. Mi nombre es Marta Ituarte. Saludos a la mejor estación.
0: Excelente, Marta, saludos para ti también. Que disfrutes muchísimo de tu cortesía para Tiani Espectacular. Recuerda que, pues bueno, ahí vas a encontrar, pues bueno, nada más y nada menos que ilusionismo, acrobacias, humor y mucho más, que puedes asistir si vas a su ubicación en Periférico de la Juventud y Juan Escutia. Y esta es su última semana. Vámonos con más música, esto es Rise Slow. Lo escuchas con Rick al aire.

Ya estoy de regreso en cabina de Lobo 106.1. Vamos a finalizar esta primera hora en la cual te puedo acompañar aquí en el Lobo 106.1. Me están solicitando a través de la vía de WhatsApp. Esto que es a cargo de Radiohead, se llama Creep. Lo escuchas con Rick al aire.

Más música en el Lobo 106.1. Comenzamos la segunda hora en la cual te acompaño. Son las 10:08. Saludos para Alfonso que se reporta por ahí a través de la vía de WhatsApp. Nos vamos con Benson Boone. Esto se llama The Time of My Life. Lo escuchas con Rick al aire.

Ya estoy de regreso en el Lobo 106.1, son las 10:15. Seguimos al pendiente de tu canción favorita. ¿Qué tienes en mente? ¿Cuál ritmo resuena por ahí en tu cabeza para ponerlo por aquí al aire? Nos vamos con Dance With Me a cargo de Bruno Mars. Escuchas a Rick al aire.

0: Ya estoy de regreso en cabina de Lobo 106.1. El reloj está marcando las 10:22. Nos vamos rápido con más de tu música solicitada a través de la vía de WhatsApp. Saludos a Chris, que me pidió algo a cargo de The Killers. Así es que vamos con ello. Escuchas a Rick al aire.
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Estoy de regreso en Cabina de Lobo 106.1. Sigue disfrutando de la noche. Estamos a la mitad del programa. El reloj marca las 10:34. Talk to You viene a continuación. Escuchas a Rick.

Música a cargo de Cranberry, es aquí en el Lobo 106.1. Con esto que es todo un clásico, escuchaste Zombie aquí con Rick al aire. Nos vamos con algo fresco en la voz de Olivia Rodrigo. Esto que se llama Drop Dead, escuchas a Rick al aire.

Ya soy de regreso en cabina de Lobo 106.1. Vamos a seguir disfrutando de la noche. Nos resta una hora llena de tus canciones favoritas. Por ahora despedimos esta segunda hora en la cual te acompaño. Viene Patient Zero a cargo de Taylor Swift y después Thriller a cargo de Michael Jackson, para que sigas disfrutando de la noche con Rick al aire.

Música a cargo de Jack Harlow, que no se ha llamado Loving on Me. Lo escuchas aquí en el Lobo 106.1. Reloj marca las 11:07. Y es Jamie Miller quien tiene el siguiente turno con ese llamado Baby Doll. Escuchas a Rey en el aire.

New Sensation en el Lobo 106.1. Y siguiendo con las novedades, pues viene New Religion aquí en el Lobo 106.1.

0: Celine Dion en el Lobo 106.1 con este llamado My Heart Will Go On, todo un clásico. También tenemos una excelente noche con excelentes memorias, también ya escuchando otro tipo de feeling durante las noches, porque obviamente el clima, la temporada cambia, traemos todos otra vibra, simplemente otros recuerdos. Así funciona nuestra memoria y también así funciona la música. Es algo de la magia que se puede sentir aquí en el Lobo 106.1. Y es parte, pues bueno, que hacemos tú y yo juntos a través de las redes sociales, por aquí complementando la lista de reproducción, lo que vamos formando de alguna canción que escuchas, se te ocurre otra, a mí también, luego por aquí voy complementando de acuerdo al mood que voy viendo que tienes, y por eso pues se forman estas noches tan, tan adorables, tan amigables entre tú y yo, de escuchar muy buena música en el Lobo 106.1. Vámonos con lo que sigue, es más de lo que has estado pidiéndome a través de redes sociales, algo fresco, Calvin Harris en camino. Escuchas a Rick en aire. 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

Ya estoy de regreso en cabina de Lobo 106.1. Estamos ya en la recta final del programa. Son las 11:43. Viene Harry Styles. Esto es American Girls aquí con Rick.

Llegó el momento en el cual tengo que despedirme. Espero que hayas disfrutado muchísimo de la música que tuvimos a lo largo de la noche. Yo la verdad, especialmente este martes lo disfruté mucho. Creo que tuvimos varias peticiones, algunas cuantas canciones que no siempre son solicitadas. Como que rompimos un poquito el molde de la música que solemos tener al aire, pero sin perder esa identidad que caracteriza el Lobo 106.1. Entonces la pasé muy bien. Espero que haya sido igual de agradable para ti. Te dejo con un par de canciones más. Viene Gracie Abrams con algo fresco, esto que se llama Hit the Wall, y después Celebration a cargo de Kool & The Gang aquí en el Lobo 106.1. Pasando las 12 de la noche, comienza el miércoles de bloques y vas a escuchar dos canciones de cada artista, así es que disfrútalo mucho, que tengas un muy buen, no me gusta decirlo así porque es el cliché más cliché de la vida, pero que tengas muy buen ombligo de semana, que tu miércoles empiece de lo mejor, y tú y yo nos escuchamos mañana a las 9 de la noche aquí en el Lobo 106.1. Mi nombre es Rick, hasta mañana entonces. Adiós.

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0: días, yo soy Jenny Ramírez y esto es Noticias 630 para iniciar con toda la información desde muy temprano. Hoy es miércoles 7 de octubre de 2026 y estas son las noticias.
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0: Horas cerca de las 3:30 de este miércoles, Morena y los partidos aliados aprobaron en lo general y lo particular la nueva ley catastral propuesta por la Presidencia de la República. El proyecto, que deberá ser enviado al Senado de la República, dividió a los bloques de mayoría y de oposición, que concentraron en la discusión en defender, por un lado, que no haya aumento en el cobro del predial, y por el otro, en acusar un predialazo de Morena. Vamos a escuchar. Y ayer el secretario de Hacienda, Edgar Amador, compareció ante el Pleno del Senado, en donde dejó en claro que la Unidad de Inteligencia Financiera, la UIF, no investiga ni a Amílcar Olán, ni a Andrés Manuel, ni a Andrés López Beltrán. Vamos a escuchar.
2: El secretario de Hacienda y Crédito Público, Edgar Amador Zamora, aseguró que en este momento no existe ninguna investigación en la Unidad de Inteligencia Financiera contra Andy López Beltrán y el empresario Amílcar Olán, esto por el caso de huachicol fiscal. Al comparecer ante el Pleno del Senado de la República, el secretario de Hacienda enfrentó los cuestionamientos de senadoras del PAN y PRI sobre lo que llamaron los hechos de corrupción y desfalco del clan de Andy López Beltrán. Precisó que la UIF es solo coadyuvante en los procesos judiciales y administrativos a partir de la guía que le da la Fiscalía General de la República, donde dijo no existen investigaciones en este sentido.
3: La unidad no hace ninguna excepción, no tiene ninguna otra restricción más que la guía que le dan, digamos, la Fiscalía y las otras entidades que requieren de su asistencia, y en eso somos muy transparentes. Todos los expedientes han sido completamente documentados en la unidad y no existe, digamos, en este momento investigaciones en ese sentido por parte de la Fiscalía.
2: Para MBS Noticias, Óscar Palacios.
0: Al ritmo de la Sonora Santanera, que acudió al Senado a recibir un reconocimiento por su trayectoria, el senador petista Alejandro González Yáñez repartió 20 ejemplares de Pueblo, el nuevo libro de López Obrador, y explicó que los adquirió de manera anticipada.
4: Nos comentaron que en librerías va a circular hasta dentro de una semana, más o menos eso fue lo que nos comentaron. Entonces, por eso me adelanté a estos presentes. Fueron 20 libros en una caja y costó 9,960.
0: El coordinador de los senadores del Partido Verde, Manuel Velasco, calificó a Omar García Harfuch tanto por sus buenos resultados como por su popularidad como el Pedro Infante de la política, así le dijo, y aprovechó para destaparlo a 4 años de la elección presidencial de 2030.
5: Él podríamos decir que es como el Pedro Infante de la política. Tiene una popularidad muy alta y hoy en las encuestas que se han publicado está en primer lugar, por lo que si él decidiera, porque él es de Morena, y si él decidiera participar en el 2030 y mantiene su buen trabajo y la popularidad, sin duda alguna sería un proyecto ganador.
0: El Senado de la República emitió la declaratoria de validez de la reforma que prohíbe la doble nacionalidad, luego de que 22 congresos estatales la aprobaran. Estas modificaciones constitucionales, que entrarán en vigor para las elecciones de 2028, obligarán a los aspirantes a la presidencia, gubernaturas o jefa de gobierno o jefatura de gobierno a renunciar a otras nacionalidades. La senadora de Morena por Coahuila, Cecilia Guadiana, nacida en McAllen, Texas, aseguró que no piensa renunciar a su nacionalidad estadounidense y que para las elecciones estatales en 2029 falta mucho.
6: El tema de mi doble nacionalidad es un tema que no estaba en mi control. Hace 31 años mis papás decidieron que yo naciera allá.
7: No, yo no consigo renunciar a mi nacionalidad. Entonces, realmente mis aspiraciones ahorita están aquí en el Senado de la República y así van a seguir hasta que se falta mucho. Falta mucho. No sé ni qué voy a hacer la próxima semana, menos en el 2029.
0: En la Cámara de Diputados compareció Marat Bolaño, secretario del Trabajo, quien describió las bondades de la política laboral del actual gobierno y, sin embargo, fue cuestionado por la oposición. Angélica Melín nos informa.
8: ¿Qué tal, Jennifer? Muy buenos días. En el recinto parlamentario de San Lázaro compareció ante el Pleno el secretario del Trabajo, Marat Bolaños. Rindió cuentas por el segundo informe de gobierno de la presidenta de la República. Aseguró que el país vive en materia laboral una situación muy favorable, con reformas como la prohibición del outsourcing y los cambios de las 40 horas. Criticó los resultados de gobiernos anteriores.
9: Durante décadas de invierno neoliberal, se pidió a las y los trabajadores que esperaran mejores salarios, que se apretaran el cinturón, que siguieran sacrificándose. Pero la cuarta transformación cambió esta realidad. Se acabó la espera. La transformación laboral mira hacia adelante y la primavera de los derechos laborales es apenas un comienzo.
8: Así le respondió el diputado del PRI, Carlos Gutiérrez.
10: Ubíquese bien en dónde está usted sentado, porque no está en un mitin de Morena, no está en una asamblea partidista, no está frente a un templete buscando el aplauso fácil. Está usted en la Cámara de las y los diputados, está usted en el Congreso de la Unión.
8: Es la información.
0: La secretaria de Medio Ambiente, Alicia Bárcena, también compareció ante comisiones y ahí adelantó que en el tema del fracking, si bien ya hubo una postura favorable de la Comisión de Expertos y luz verde de la presidenta para iniciar pruebas piloto, no existen condiciones para ello, ya que se tiene que adecuar el marco legal.
11: No estamos todavía en condiciones de ir adelante con este desarrollo. La presidenta lo que indicó es que el grupo técnico de expertos, en todo caso, se hagan pruebas piloto, si acaso. Pero todavía no hay condiciones para que se lleve adelante este desarrollo.
0: También se aprobó en el Pleno de la Cámara de Diputados la emisión de una nueva ley de economía digital para pagos digitales y electrónicos. En el debate, la oposición se dijo a favor de la digitalización de la economía, pero alertaron de efectos negativos al ser rechazadas sus reservas, como nueva concentración de datos personales de ciudadanos en manos del gobierno y el traslado del costo al bolsillo de los consumidores.
12: ¿Quién paga? Imaginen a doña Lupita, que tiene una tiendita. Si esta ley la empuja a cobrar con tarjeta o QR, necesita terminal, internet. Además, el banco le cobrará una comisión por cada venta. ¿Y a dónde va ese costo? A la lechuga, al refresco, a la tortilla. Se le traslada al consumidor.
1: Seguridad.
0: Agentes federales detuvieron en Jalisco a Iván Casarín Molina, alias El Tanque, identificado como el líder regional del cártel Jalisco Nueva Generación, con actividades en Veracruz, Oaxaca, Tabasco y Puebla. Este sujeto fue señalado por el Departamento del Tesoro de Estados Unidos como parte del círculo cercano de Nemesio Oseguera Cervantes, alias El Mencho, ex líder del cártel Jalisco Nueva Generación. Polémica que causó un acto protocolario de la Academia.

0: Tiene que hacer todos los procedimientos establecidos en la ley.
1: Justicia.
2: La Suprema Corte de Justicia de la Nación entregó a la Consejería Jurídica de la Presidencia de la República la propuesta de reforma a la Ley Orgánica del Poder Judicial de la Federación, con la que se pretende atender la carga de trabajo y no corregir la reforma judicial, señaló Hugo Aguilar, ministro presidente.
3: No es una corrección, yo diría que se prevé un mecanismo para el caso de asuntos que vienen de manera muy recurrente a la Corte. El espíritu de la reforma es atender la carga de trabajo y de esa manera está diseñado su aterrizaje en la Ley Orgánica del Poder Judicial de la Federación.
2: La jueza en retiro, Marta Magaña, quien fue la juzgadora que otorgó el primer amparo contra la reforma judicial que instaló en el país las primeras elecciones judiciales de la historia, deberá comparecer el jueves ante el Tribunal de Disciplina Judicial como parte del procedimiento que se inició en su contra por esta medida cautelar que otorgó. Diversos juzgadores desde ayer en activo y en retiro consideraron que este procedimiento se trata de una persecución política.
1: Ciencia.
2: Como ustedes saben, esta semana la Real Academia Sueca de Ciencias ha anunciado los premios Nobel a lo mejor de la ciencia. El lunes se dio a conocer los ganadores en el ramo de medicina, ayer en física, hoy se anunció el premio Nobel de Química 2026, fue otorgado conjuntamente al francés Henry Kagan y al japonés Kenzo Soai por sus contribuciones en la fabricación industrial de productos farmacéuticos. Vamos a la información de los estados con Alejandro Alcántara.
1: Estados.
4: Semanas después de la muerte de 5 recién nacidos de la unidad de cuidados intensivos neonatales del Hospital General de Zona Número 1 del IMSS en la ciudad de Durango, el instituto cambió a su representante en el estado. Este martes asumió el cargo Saúl Nevares Jiménez, en sustitución de la doctora Roxana Blanca Rivera. El cambio se da luego de que los padres de los menores fallecidos interpusieron una denuncia ante la Fiscalía General de la República, instancia que continúa con las investigaciones. Autoridades catearon un domicilio como parte de las investigaciones por el asesinato de 5 integrantes de una familia, incluidos 3 menores de edad, en Montemorelos, el pasado 30 de septiembre. En el inmueble ubicado en la colonia Fresnos, las autoridades aseguraron marihuana, cartuchos de diferentes calibres, teléfonos celulares y 2 vehículos. La vivienda sería propiedad del padre del menor que fue testigo del multihomicidio y quien ayudaba a Cynthia Abigail, presunta responsable de los hechos, con el cuidado de sus hijos.
1: Sonora.
4: Un juez de control dictó prisión preventiva justificada por el delito de homicidio culposo por mala práctica médica contra el doctor Jesús Maximiliano Verduzco, señalado por la muerte de 8 personas y de afectar la salud de 12 pacientes por la aplicación de sueros vitaminados en Hermosillo. La Fiscalía General de Justicia del Estado informó que, mientras continúa su proceso, el acusado permanecerá recluido en el Cerezo de Hermosillo.
1: Estado de México.
4: Durante su gira de rendición de cuentas, la gobernadora Delfina Gómez presentó avances del Plan de Desarrollo del Estado de México 2023-2029 y anunció nuevos proyectos para el sur y sureste de la entidad. Entre los proyectos anunciados está la Universidad Agroalimentaria del Sur, 7 clínicas de salud Bienestar Contigo, Ciudad Mujeres en Tenancingo y un cuartel de la Policía Estatal en Texcapilla, municipio de Texcatitlán. También destacó apoyos sociales para mujeres, avances en educación, empleo y respaldo al campo. Con información de Leire Batalla, le saluda Alex Alcántara.
2: Vamos a la información internacional.
1: El mundo.
2: Más de 250.000 estudiantes de liceo, el equivalente a secundaria en Francia, protagonizaron ayer la mayor marcha y movilización en el país galo en demanda de más recursos para los centros educativos, profesores suficientes y mejores condiciones para los alumnos. A esta jornada de manifestaciones, que según los organizadores congregó a 450.000 personas, se sumaron sindicatos de educación y padres de familia, quienes declararon al diario Le Pont la importancia de acompañar a sus hijos.
5: Yo vengo a apoyar a mi hija, que es estudiante de bachillerato, y apoyo a todos los estudiantes de bachillerato porque en una época en la que se dice que la juventud no está lo suficientemente comprometida, cuando se comprometen hay que apoyarlos, y sobre todo se comprometen con causas justas, como pedir más recursos para sus estudios y para el instituto. Eso es exactamente lo que dice una pancarta. Creo que el compromiso político conlleva riesgos, pero es necesario asumirlo, y la apoyo en este compromiso, a pesar de los riesgos.
2: El gobernador de California, Gavin Newsom, arremetió contra el presidente Donald Trump después de que ayer en el evento en Nebraska afirmó que la guerra

0: contra Irán es artificial y sugirió que si se van a atacar algunas ciudades, que sean Los Ángeles y San Francisco, en California. El gobernador Newsom pidió a funcionarios como Marco Rubio mostrar algo de carácter y llamó a cambiar el país en las urnas.
1: Eso no es solo una locura, es peligroso y propio de una mente perturbada. Y la pregunta se responde sola. ¿Dónde diablos está el Congreso? ¿Dónde diablos están ustedes? El presidente de la Cámara, Johnson, Marco Rubio, el gran J.D. Vance. ¿Dónde está su indignación? Tengan algo de carácter, hagan su maldito trabajo.
0: Luego de recibir ayer el apoyo del ex candidato Romeo Sema, el ex gobernador conservador del estado de Minas Gerais, que quedó en séptimo lugar, hoy Flavio Bolsonaro recibió el espaldarazo de Goaes Ronaldo Callao, quien obtuvo el 2.18% de votos e histórico adversario de Lula da Silva. Esto de cara a la segunda vuelta presidencial que se realizará el próximo 25 de octubre. ¿Qué dice la prensa hoy? Erika Flores.
2: La prensa OSI, el Universal.
3: Cae el tanque. Capo del cártel Jalisco Nueva Generación, Amílcar Olán en jaque.
2: Milenio.
3: Endosan a el tanque. Huachicol, extorsión, lavado, narcotráfico.
2: Reforma.
3: Se suma Navarro al jet set morenista. El gobernador de Nayarit y su familia viajaban regularmente en avión privado.
2: El financiero.
3: Boom exportador de México a Estados Unidos no se detiene.
2: El economista.
3: Superávit de México con Estados Unidos creció 21% en agosto. Llegó a 155,871 millones de dólares.
2: La jornada.
3: Secretaría de Hacienda. Fortaleció la recaudación en combate a evasión y a huachicol fiscal.
2: Entre líneas.
3: Ciro Gómez Leyva en 365 días escribe a Amílcar, el tanque y el tren de AMLO. 1. Un empresario exitoso me describió cómo funcionó la corrupción en las grandes obras públicas de López Obrador. El balastro es con Amílcar. Era la orden que los obligaba a comprar a las empresas de Amílcar Olán, el amigo de Andrés López Beltrán. 2. El secretario Omar García Harfuch informó ayer de la captura de Iván Casarín Molina, el tanque, uno de los principales capos del cártel Jalisco. El grupo de Amílcar presumía sus relaciones con él. Saben aquí que yo conozco a el tanque, aseguró por ejemplo su hermano Luis Alberto Olán. La grabación fue dada a conocer por Latinus en agosto. 3. De acuerdo con documentos oficiales, el gobierno de López Obrador proyectó que un promedio de 134 mil personas viajarían cada día de 2026 en el Tren Maya. Sin embargo, también según cifras oficiales, entre enero y septiembre de este año solo lo han hecho 3.256 pasajeros por día, 98% menos de lo calculado. No existía una demanda de usuarios, pero inventaron que la había, mintieron y construyeron. En Día a Día, Héctor Aguilar Camín señala la epidemia hospitalaria. Una epidemia de quejas recorre el sistema de salud pública del país. Son diarias, sistemáticas y en aumento. Una epidemia. Vienen por igual de pacientes y de personal hospitalario, de médicos y paramédicos. Saturación de las instalaciones y de los servicios. Falta de medicinas y de instrumentos de uso elemental para los distintos tratamientos. Las quejas han dado paso a marchas, ruedas de prensa, reportajes periodísticos, discursos en el Congreso, denuncias en las redes sociales. Quizá el episodio más triste de la epidemia hospitalaria sea la historia de los bebés recién nacidos infectados en una unidad de cuidados intensivos neonatales de un hospital del IMSS en Guadalajara, el Centro Médico Nacional de Occidente. 15 bebés atendidos ahí han muerto. No actuaron con urgencia. Las muertes se despliegan en un lapso que va del 14 de marzo al 28 de septiembre de este año. El director del IMSS, Zoe Robledo, contestó que en el hospital aludido habían nacido 2.695 bebés, como diciendo, ¿por qué se fijan en los 15? Porque murieron.
2: Se dice que...
3: El caballito del Universal. El PAN mueve sus piezas para 2027. Nos cuentan que el Partido Acción Nacional en la Ciudad de México, al mando de Luisa Gutiérrez, anda muy activo para definir a los coordinadores de la defensa de la patria, la familia y la libertad, que en realidad serán sus candidatos para la elección de 2027. En esa ruta, mañana se espera que en un evento en la explanada de la alcaldía Benito Juárez, se anuncie que 3 alcaldes panistas serán coordinadores. Es decir, en términos reales irán por la reelección. Se trata de Luis Mendoza de Benito Juárez, Carlos Orbañanos de Cuajimalpa y Alessandra Rojo de la Vega de Cuauhtémoc. Arrancan en la pista azul. Confidencial del Financiero. Fin de polémica. Pareciera que llegó a su fin la polémica generada en torno al oficio enviado por el gobernador de Querétaro, Mauricio Curi, a la Secretaría de Relaciones Exteriores. La presidenta Sheinbaum aclaró en su conferencia mañanera que tendrán que correr todos los procedimientos establecidos en la ley a través de la Cancillería y del Grupo de Alto Nivel de Seguridad, quienes determinarán la procedencia o no de la Academia Internacional de Capacitación Policial propuesta por las autoridades de esta entidad. Ante todo, un procedimiento apegado a la ley y respetuoso de los canales institucionales de la cooperación bilateral. Para MBS Noticias, Erika Flores.
0: Vamos a los deportes con Eduardo Chabot.
4: Querida Jennifer, qué placer saludarte a ti y a tu audiencia. Noticias 630, vámonos con lo mejor del mundo del deporte. Arrancamos nuevamente con las vergüenzas del Tri. Es increíble lo cambiado que está este equipo en comparación con lo que vimos en el Mundial. Y yo sé que ya habíamos dicho que esta fecha FIFA no tiene mucha importancia al ser la primera después de una Copa del Mundo y con puros amistosos. Yo sé que no estaban Julián Quiñones ni Raúl Jiménez y que para el juego de ayer hubo algunas bajas, pero es increíble que México siga sin ganar y que se vaya de esta fecha FIFA con 2 empates, 2 derrotas y solo 2 goles por 7 en contra después de terminar cayendo ayer 2-0 con Chile. Además, Chile, una selección que en esta fecha FIFA cayó con Estados Unidos y cayó con Canadá, o sea que solo México no pudo ganarles. Y además, en Los Ángeles, donde el Tri prácticamente es local, mucho trabajo para Rafa Márquez si quiere darle un rumbo a esta selección que tiene mucho que mejorar en todos los sectores y con varios jugadores que tendrán que empezar a dar resultados o deberán de perder su lugar en el combinado nacional. En fin, se acaba esta fecha FIFA, en lo que también destacó ayer el triunfo de España, que sigue imparable, 2-1 sobre Croacia, y la victoria de Inglaterra 3-0 sobre República Checa. Pero sobre todo la despedida, Jennifer, de Lionel Messi con la selección argentina, una despedida que nos permitió ver a Leo llorando en el autobús en un recibimiento brutal por el pueblo argentino, que nos mostró a Scaloni llorando durante la entonación del himno nacional y que concluyó, además de que con una fiesta que incluyó palabras del astro argentino, con la victoria albiceleste 3-0 sobre Benín, con asistencia de Messi en el primer gol anotado por Otamendi, los dos más longevos de este grupo, otro de Nico Paz, que para muchos será el heredero de esa playera número 10, y el tercero de penal de Messi, con lo que la Pulga se despide de la selección con 126 goles y 69 asistencias, y lo hace ante su público, quien no se cansó de recordar darle lo agradecidos que están con el que para muchos es el mejor de la historia. Por último, Jennifer, siguen las rondas divisionales del béisbol de Grandes Ligas, donde los Dodgers ayer derrotaron a Atlanta 3-1 para ponerse adelante en la serie 2-1 y a una victoria de avanzar, mientras que los Brewers cayeron con unos Padres que vaya que han dado batalla y que consiguen su primer triunfo evitando la eliminación. Hoy a las 2 de la tarde los White Sox buscarán barrer a los Guardians, a las 4 el juego 4 entre Dodgers y Braves, a las 6 los Yankees obligados a ganar ante Tampa Bay para no ser eliminados, y a las 8 el juego 4 entre San Diego y Milwaukee. Jennifer, hasta aquí la información deportiva. Nos escuchamos de nueva cuenta el día de mañana con lo mejor del mundo del deporte.
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0: El reporte del clima es del Servicio Meteorológico Nacional.
5: Buenos días. El pronóstico del tiempo para el día de hoy. En general se mantienen los nublados y la probabilidad de lluvias, principalmente vespertinas a nocturnas, sobre el sur, sureste, centro y la vertiente occidental del territorio mexicano. Esto debido a la circulación de la depresión tropical 9 sobre el Golfo de México e inestabilidad atmosférica, por lo que se prevén lluvias con acumulados en 24 horas en el rango de lluvias fuertes a muy fuertes de 50 a 75 milímetros en entidades del noreste y oriente del país, así como lluvias puntuales intensas de 75 a 150 milímetros en zonas de Campeche y Yucatán. Por otra parte, una zona de baja presión con probabilidad de desarrollo ciclónico o posible ciclón tropical en el Pacífico Sur mexicano y un canal de baja presión extendido a lo largo de la Sierra Madre Occidental van a estar originando lluvias puntualmente intensas en la costa de Guerrero, en Oaxaca y en Chiapas. Lluvias fuertes a puntuales muy fuertes en Jalisco, Colima, Michoacán, Estado de México, Morelos y Puebla. A su vez, prevalecerá el ambiente caluroso a muy caluroso en el noroeste de la República Mexicana. Hasta aquí el reporte del tiempo desde el Servicio Meteorológico Nacional. Les informó Aide Pérez.
0: Vamos al tráfico hasta la Ciudad de México.
6: ¿Qué tal? Muy buenos días, Jennifer, te saludo con gusto como cada mañana y bien, vamos rápidamente con la información. En punto de las 9 de la mañana se espera una concentración marcha que parte de la Alameda Central, está ubicada en Avenida Hidalgo, en la Colonia Centro, Alcaldía Cuauhtémoc. Esta tiene como destino la anterior sede de la Embajada de los Estados Unidos de América, está ubicada en el número 305 de Paseo de la Reforma, en la Colonia Cuauhtémoc. A las 10 de la mañana, otro grupo de inconformes se dará cita en el reclusorio preventivo Varonil Oriente, está ubicado en el número 100 de Avenida Reforma, Colonia Lomas de San Lorenzo, Alcaldía Iztapalapa. Hay que tomarlo muy en cuenta y estar al pendiente al desarrollo de sus actividades, ya que no se descarta la posible afectación vehicular. Y bien, en tema de vialidad, en estos momentos hallará abundante carga vehicular que no deja de avanzar sobre la calzada de Tlalpan a partir de División del Norte y hasta el circuito interior. La ligera carga al cruce con semáforos ya presenta Paseo de las Palmas, de Cofre de Perote y hasta el anillo periférico. Finalizamos con el programa Uno Circula, que para el día de hoy aplica para los automóviles con engomado rojo, terminación de placas 3 y 4, quedando exento los hologramas 0 y doble 0. Hay que evitar ser sancionado. Reportó para ustedes el oficial Sergio Sánchez del Centro de Orientación Vial, Secretaría de Seguridad Ciudadana.
0: Llegamos al final de Noticias 630. Yo soy Jennifer Ramírez. Los dejamos con Ana Francisca Vega en MBS Noticias con todo el equipo. Nos escuchamos mañana. Muy buenos días.
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0: la mañana con un minuto. ¿Cómo están? Me da mucho gusto saludarlos. Miércoles 7 de octubre de 2026. Gracias por acompañarnos. Una mañana fresca aquí en el Valle de México. ¿Cómo van las cosas allá en Chihuahua, Tuxtepec, Zihuatanejo? Gracias por conectar esta mañana con nosotros, a toda la gente que nos está escuchando a lo largo y ancho de la República Mexicana y más allá. Gracias de verdad por su atención. Hay mucho de qué conversar esta mañana. Ayer se los platicábamos, fue detenido en Zapopan, Jalisco, un individuo al que se considera fundamental en la red de protección al huachicol en el país, uno de los principales operadores de una de las varias redes de huachicol del cártel Jalisco Nueva Generación, el tanque Iván Casarín Molina, que además ha sido ligado con el empresario íntimo amigo de Andy López Beltrán, Amílcar Olán. Y hablando, por cierto, de Amílcar Olán, resulta que la unidad de inteligencia financiera de la Secretaría de Hacienda no está investigando ni a Amílcar Olán ni a Andy López Beltrán por el tema de huachicol fiscal. Óscar Palacios, ¿cómo estás? Muy buen día.
1: ¿Qué tal, Ana Francisca? Buenos días. Así es, justo el secretario de Hacienda y Crédito Público, Edgar Amador Zamora, aseguró que en este momento no existe ninguna investigación en la unidad de inteligencia financiera contra Andy López Beltrán y el empresario Amílcar Olán por el caso de huachicol fiscal. Justo al comparecer ante el pleno del Senado, el secretario de Hacienda enfrentó los cuestionamientos de senadoras del PAN y PRI sobre lo que llamaron los hechos de corrupción y desfalco del clan de Andy López Beltrán. En este sentido, el secretario de Hacienda precisó que la UIF es solo coadyuvante en los procesos judiciales y administrativos, esto a partir de la guía que le da la Fiscalía General de la República, donde dijo no existen investigaciones en este sentido. Escuchemos.
2: La unidad no hace ninguna excepción, no hace absolutamente no tiene ninguna otra restricción más que la guía que le dan, digamos, la fiscalía y las otras entidades que requieren de su asistencia, y en eso somos muy transparentes. Todos los expedientes han sido completamente documentados en la unidad y no existe, digamos, en este momento investigaciones en ese sentido por parte de la fiscalía.
1: Edgar Amador agregó que para el gobierno federal es una prioridad evitar toda práctica que implique una fuga de los recursos públicos. Resaltó en este sentido que el SAT ha emprendido distintas acciones, como la cancelación de 22.205 sellos para facturar esto a comercializadoras de combustible ilegal. Ana Francisca, es el reporte. Buenos días.
0: Muchísimas gracias, Oscar. Muy buenos días. En tanto, en diputados se aprobó la reforma a la ley aduanera que había enviado la presidenta Claudia Sheinbaum, buscando también combatir el huachicol. Y entre los cambios aprobados se establecen multas de hasta 100% del valor comercial de la carga del producto a quienes entreguen información falsa o incompleta en la importación de hidrocarburos y de petrolíferos. Esta es la voz del presidente de la Comisión de Hacienda, el morenista Carol Altamirano.
3: Incorpora un régimen sancionatorio reforzado para los casos relacionados con hidrocarburos y petrolíferos, estableciendo multas equivalentes de entre el 50 y el 100% del valor comercial de las mercancías cuando se actualicen determinadas infracciones aduaneras vinculadas con ese tipo de producto. Lo hicimos porque los hidrocarburos y petrolíferos son mercancías estratégicas.
0: Bueno, y mientras ocurría esta discusión, este debate en el pleno de Cámara de Diputados, el diputado panista Saúl Téllez exigió que se investigue y que eventualmente se castigue tanto a Andy López Beltrán como a Amílcar Olán.
4: Que se castigue a toda la línea criminal del huachicol en nuestro país, con pena corporativa, que vaya desde el tráfico de influencias que llevó a cabo el hijo del expresidente López Obrador, Andy López Beltrán, también contra su operador principal, que fue Amílcar Olán, en el contrabando de combustibles, también contra todos los funcionarios de la Agencia Nacional de Aduanas que han permitido el contrabando.
0: Bueno, por otra parte, ayer el gobierno de los Estados Unidos formalizó ya a través de su registro federal las sanciones que impuso el Departamento del Tesoro a Carlos Torres Torres, el exesposo de la gobernadora de Baja California, Marina del Pilar, y a su hermano, a Luis Alfonso Torres Torres, por presuntamente utilizar influencias políticas y recursos para proteger las operaciones del cártel de Sinaloa. Esta medida, esta formalización, como se los platicamos aquí la semana pasada, abarca a 21 personas y a 25 empresas, congela todos sus activos y prohíbe transacciones de cualquier tipo con ellos bajo jurisdicción estadounidense. Hay que recordar que todos los antes mencionados tienen ya además cancelada su visa, incluyendo a la propia gobernadora de Baja California, Marina del Pilar. Así es que se formalizan, digamos, las sanciones del Departamento del Tesoro. En otros asuntos, diputados panistas exigieron a la presidenta Sheinbaum una disculpa pública después de sus reclamos al gobernador de Querétaro, Mauricio Curi, por la presencia del embajador estadounidense Ronald Johnson en la inauguración de una academia policial allá en Querétaro. Hay que recordar, primero Sheinbaum reclamó que el gobierno federal no había sido avisado y no había sido invitado a la ceremonia. Era la primera piedra para la construcción de esta academia policial. Después resultó que sí los habían invitado, salió la Cancillería a decir, no, pues sí, sí nos avisaron, la verdad que sí nos avisaron. Y entonces dijo la presidenta que no existían los permisos para poder la academia. Entonces primero no nos avisaron y después, no, pues es que sí nos avisaron, pero es que ahora no aparecen los permisos o no existen los permisos para que esta academia opere. Esta es la voz de la diputada panista Genoveva Huerta.
5: No podemos permitir que la mentira y la manipulación se imponga. Exigimos una disculpa pública. Quedó plenamente acreditado que el gobierno del estado de Querétaro notificó en tiempo y forma a la Cancillería y a las dependencias federales. No vamos a permitir que manchen a un gobierno que sí trabaja y que sí da resultados.
0: Y ayer la presidenta Sheinbaum reconoció efectivamente que no había incurrido en ningún delito el gobernador Mauricio Curi, en general, en haber invitado al embajador. En fin, esto es lo que dijo la presidenta.
6: Si se violó la Constitución, se violaron tratados internacionales, ¿qué va a pasar entonces con ese acuerdo?
7: Bueno, se puso una primera piedra de una academia, o sea, todavía no está en operación. Es un alertamiento al gobierno de Querétaro. Si además van a tener capacitación de otros países o de agencias de otros países, hay un procedimiento muy claro que tienen que seguir a través de la Secretaría de Relaciones Exteriores y del Grupo de Alto Nivel de Seguridad. ¿Por qué sabemos que en esa academia van a participar las agencias de Estados Unidos? Porque lo dijo el secretario de Seguridad Ciudadana de Querétaro en el evento.
0: Bueno, hoy habrá un evento en el Auditorio Nacional, es el 15 aniversario de Morena, y ayer su presidenta nacional, Ariadna Montiel, fue cuestionada sobre los señalamientos que se han hecho en contra de figuras como Rubén Rocha Moya, el senador independiente Enrique Insunza, Marina del Pilar, en torno, por supuesto, a sus posibles vínculos con distintos grupos criminales. Esto es lo que dice Ariadna Montiel.
8: Nosotros no somos ni tapadera de nadie, no vamos a encubrir a nadie, pero serán las autoridades mexicanas quienes realicen esas investigaciones. Nosotros no damos por cierto ni por no cierto los señalamientos de otro gobierno. Son eso, señalamientos de otro gobierno.
0: Y sobre asuntos electorales, rechazó que el senador Adán Augusto López haya intervenido en la designación de Andrea Chávez como candidata para la alcaldía de Ciudad Juárez, Chihuahua. Nora Bucio, ¿cómo estás? Buen día.
9: Ana, te saludo con muchísimo gusto y de la misma forma la audiencia. La presidenta nacional de Morena, Ariadna Montiel Reyes, rechazó que detrás del nombramiento de Andrea Chávez como coordinadora para la defensa de la transformación y la soberanía en Ciudad Juárez, Chihuahua, esté la intervención del senador Adán Augusto López Hernández. Escuchemos a Ariadna Montiel.
10: Es muy lamentable cuando se habla de la trayectoria de una compañera con base a otra compañera. Me parece que eso es muy equivocado. Andrea tiene su trayectoria, tiene su esfuerzo, es muy buena legisladora, debatiente, y su trabajo se reflejó en Chihuahua en la encuesta. Entonces, su trabajo está ligado a ella, a su esfuerzo, a su amor que tiene por lo que hace. Y eso es lo que se reconoce. Ni nadie interviene, ni con ella ni con nadie, en estos asuntos.
9: Su designación directa, aclaró, está contemplada en la convocatoria y los estatutos del partido. Además, dijo, la avala el alto porcentaje obtenido en las encuestas. Señaló que dentro de las tareas del partido se encuentra el diálogo y búsqueda de los consensos con quienes participaron en las encuestas para las coordinaciones estatales, y por ello es que han movilizado equipos para dialogar con quienes han manifestado inconformidad. En este tenor, confirmó que Citlali Hernández, presidenta de la Comisión de Elecciones, viajó hasta Nuevo León para dialogar con Tatiana Cloutier. Vamos a escuchar nuevamente a Ariadna Montiel.
8: Por otro lado, nuestra compañera Citlali hoy va a platicar con Tatiana, y también hemos estado platicando en general con el partido. Hemos estado pues muy pendientes de que todo mundo exprese lo que piensa, lo que siente. También acuérdense que aquí los sentimientos también atraviesan. Es mucho esfuerzo que todo mundo hace, la verdad, muy importante.
9: Finalmente, cuestionada sobre si Morena enfrenta una crisis por los resultados de las primeras coordinaciones, señalamientos contra sus militantes por corrupción o vínculos delincuenciales y otros factores, respondió que están en su mejor momento. Ana, la información.
0: Muchas gracias, Nora.
9: Muy buenos días.
0: Gracias, igualmente. Buen día, buen miércoles. Y quien salió ya a defenderse de las críticas fue Clara Luz Flores, la que terminó por ser la indicada, la candidata de Morena en Nuevo León. A través de un video dijo que no olvida sus errores del pasado, hablando evidentemente de su vínculo con esta secta, con el líder de esta secta, Nexium, con quien pues tuvo una relación cercana en su momento. Esto es lo que dice Clara Luz Flores.
11: No debo olvidar que en Morena el pueblo es quien manda, y hoy en las encuestas me volvió a poner aquí. No debo olvidar a la gente que participó en este proceso y a sus equipos. Debo incluirlos. Nos vamos a necesitar a todas y a todos. No debo olvidar tampoco que me equivoqué en una declaración, sin duda. No debo olvidar que se aprovecharon de eso y me difamaron. No debo olvidar la cara de mis hijos con esas difamaciones. No debo olvidar porque estoy aquí. No debo olvidar que perdí.
0: Bueno, dice Clara Luz Flores. Bueno, ¿quién anda buscando una diputación? Es el hermano del expresidente López Obrador, Pío López Obrador, que se registró para competir por una candidatura a diputado federal por Chiapas en las elecciones del 2027, en las próximas elecciones. Por supuesto, por ahí dicen anda buscando fuero, ¿no? Ya decía, de hecho, el bajo reserva del Universal, listos los fueros para Andy y para Pío. Hay que recordar Pío López Obrador y los sobres amarillos, ¿no? Los sobres en efectivo que recibió en su momento, tema que pues está por lo pronto pausado, congelado, pero pues ahí están, y ahí estaban los sobres y ahí están los videos. En fin, esto es lo que dice López Obrador.
12: Estoy convencido que tenemos que seguir avanzando con el apoyo del pueblo para fortalecer y consolidar nuestro movimiento y recuperar particularmente nuestro partido desde sus bases. Vamos a seguir caminando, como siempre, inspirados en las tres S's: a ras de suelo, es decir, consuela, saliva y sudor.
0: Bueno, el que anda destapando ya candidatos para el 2030 es Manuel Velasco. Dice Manuel Velasco que su gallo, la verdad, es Omar García Harfuch, rumbo al 2030. Pero vean cómo lo dijo.
13: Podríamos decir que es como el Pedro Infante de la política. Tiene una popularidad muy alta y hoy en las encuestas que se han publicado está en primer lugar en los diferentes sondeos públicos que se han hecho. Por lo que si él decidiera, porque él es de Morena, si él decidiera participar en el 2030 y mantiene su buen trabajo y la popularidad, sin duda alguna sería un proyecto ganado.
14: Sería, y con el verde.
13: Es correcto.
0: Bueno, dice Templo Mayor del Reforma que lo que hizo Manuel Velasco lleva toda la jiribilla del mundo, porque hay varios morenistas muy preocupados por el fortalecimiento que representa o que representó este avance en el Partido Verde después de que Morena de alguna manera le dejara pues varias candidaturas a la gubernatura para el 2027 abiertas. Dicen además que si el esquema de elección en Morena son las encuestas, pues efectivamente Omar García Harfuch pinta como primer lugar en todas las encuestas, ¿eh? O sea, ahí sí la popularidad de García Harfuch es pareja. Y dice Templo Mayor que si el verde es fiel de la balanza y si las cosas pues están así, se inclinaría por el llamado Batman de la 4T para la posible aspiración presidencial. Así es que así las cosas. Estamos en 2026, ya están pensando en el 2030. Más adelantito estaremos platicando sobre este tema. Y nos vamos hasta Jalisco. Elsa Marta Gutiérrez, siguen las investigaciones sobre la muerte de estos 8 bebitos en el Hospital de Ginecobstetricia del Centro Médico Nacional de Occidente del IMSS. Los padres de los bebés dicen que hay al menos 18 carpetas de investigación. La Fiscalía General de la República insiste en que solamente existen 6 denuncias hechas. Digo solamente porque pues una es más que suficiente, pero me refiero a que de 18 a 6, pues sí hay una diferencia importante. Elsa Marta Gutiérrez, saludos, ¿cómo estás?
14: Gracias, Ana. Buenos días, así es. La FGR Jalisco ha sostenido este número, 6 denuncias, una que es una denuncia colectiva que incluye a 3 víctimas y 5 individuales que presentaron entre el miércoles y viernes pasado las familias y que en su momento dieron a conocer apenas este domingo, de las que platicábamos hace un par de días, Ana. Así que son 6 denuncias, sin embargo, hay que decirlo, todos los padres de familia involucrados en este caso revelan que podrían ser más bebés, son ellos mismos los que te cuentan de otros casos, como es el de Miriam Guadalupe, cuyo hijo Martín falleció el 14 de septiembre. Su otro bebé gemelo de Martín continúa de hecho internado en la unidad de cuidados intensivos neonatales del Hospital de Ginecobstetricia del Centro Médico Nacional de Occidente. Entonces, hay que decirlo, son los propios padres de familia quien en estas entrevistas que han dado a los diferentes medios de comunicación, entre ellos por supuesto nosotros, ellos mismos te van dando cuenta de qué es lo que está ocurriendo realmente en el Centro Médico Nacional de Occidente. Así que si te parece, escuchamos la voz de Diana, sí, García, mamá de Elías, quien falleció el pasado 29 de marzo, y ahí mismo en esta entrevista se agrega otra mamá dando cuenta precisamente de esta cifra de 18 denuncias, una cifra que le dio el propio Ministerio Público cuando ella, sí, acudió a esta instancia. Okay.
15: Es una decisión difícil, pero responsable. Implica que durante los próximos meses tengamos menos agua para distribuir entre todos, pero será agua de mucho mejor calidad.
0: No, perdón, este no es el audio, Elsa. Estábamos hablando, y ahorita vamos a hablar sobre el tema del agua en Guadalajara, pero vamos a escuchar si lo tienen por ahí, el audio sobre el tema de los bebitos. Dani, vamos a... Bueno, ¿por qué no nos sigues platicando? Sí, ¿por qué no nos sigues platicando, Elsa, en lo que encuentran decir, aquí el audio?
14: Mientras tanto, te platico que los papás han comentado, sí, la cifra de 18, que podría quedarse incluso corta, Ana. También refieren que hay un chat que se formó donde hay al menos 20 madres integrantes, aunque no todas con bebés fallecidos. Incluso María Fernanda Reynoso, mamá de Marcos Jaciel, ella ha estado comentando cómo al acudir a la Fiscalía General de la República, los atiende un ministerio público y ese mismo ministerio público va platicando con el resto de las familias que han acudido, sí, y han incluso tenido que formar, digamos, reuniones al interior de la Fiscalía General de la República para comentarles cuál sería el proceso. De hecho, la dependencia indicó que los peritos forenses siguen analizando los casos para establecer si esos fallecimientos tendrían relación con los microorganismos que han estado detectando, es decir, si fue por la bacteria como Klebsiella u hongos como Cándida que han sido identificados en el hospital. Uh-huh. De hecho, los papás refieren, por ejemplo, de otros casos donde están hablando de la mamá que se llama Juliana Guadalupe, sí, y ella ingresó a su bebita que se llama Dayana y murió ella el 4 de julio. Al final es en el mismo periodo en el que se han estado registrando estos que te he comentado. También refieren del caso de Hanna Valentina, una bebita que ingresa el 3 de agosto y muere un mes después. También están comentando este caso que te comentaba de 2 gemelos, al parecer originarios de Culiacán, Sinaloa, sí, donde uno ya falleció y el otro todavía se encuentra internado en la unidad de cuidados intensivos neonatales del hospital de ginecobstetricia.
0: ¿Pero está contagiado este segundo bebé, Elsa?
14: Así es. En este caso, Ana, la mamá no ha querido dar declaración precisamente por temor a represalias, pero ella, que tiene gemelos, uno reconoce ya falleció y el otro todavía permanece en la unidad de cuidados intensivos.
0: Híjole.
14: Ella, lo único que ha estado insistiendo, al igual que el resto de los papás, es que el IMSS cierre la unidad de cuidados intensivos, pero esto pues ya lo ha argumentado en su momento un directivo del hospital. No se puede cerrar porque ¿a dónde llevamos a los bebés?
0: Pues sí.
14: Pero pues también están advirtiendo este riesgo a los propios padres, ¿no? Que ya lo hemos comentado aquí en este mismo espacio, Ana. Los están llevando al mismo espacio donde todavía no se tiene la certeza
0: de que
14: esta contaminación pues esté originando, Ana.
0: Bueno, pues estamos por supuesto muy atentos a lo que vaya ocurriendo por allá en este tema del IMSS, Elsa Marta, y en un ratito más hablamos sobre el agua, porque vaya crisis que están teniendo allá en la zona metropolitana de Guadalajara, pero lo platicamos en un ratito más, Elsa.
14: Por supuesto, al pendiente, Ana.
0: Un abrazo, Elsa Marta Gutiérrez, allá está Jalisco. Por cierto, que el IMSS nombró a Saúl Nevares Jiménez como nuevo titular en Durango después del fallecimiento de los 5 bebitos allá en la unidad de cuidados intensivos del Hospital General número 1. Relevan a la doctora Roxana Rivera. Y bueno, pues era un relevo que se esperaba. Vamos a estar, por supuesto, pendientes también de lo que ocurra allá en Durango. Y el Pleno de la Cámara de Diputados avaló la Ley de Economía Digital. Busca reducir paulatinamente el uso de efectivo en el país e impulsar la adopción de herramientas de pago electrónicas. Angélica Melín, ¿cómo estás? Buen día.
16: Hola Ana, muy bien, muy buenos días, con el gusto de saludarte y también a los amigos que nos están acompañando. Justo esto es parte de lo que se aprobó el día de ayer en la Cámara de Diputados, una sesión muy muy larga, terminó pasadas las cerca de las 3:30 de la mañana, o sea, hace un par de horas. Y entre las cosas que aprobaron los diputados está esta nueva Ley de Economía Digital para pagos digitales y electrónicos. Es una propuesta de la Presidenta de la República presentada en el marco del paquete económico 2027. Bien lo decía Ana, esta propuesta lo que implica es que se van a ir dejando de lado los pagos en efectivo, y lo que se impulsa es precisamente este economía digital para que las transacciones, los pagos de cualquier cosa y en todos los tipos de comercios, también por trámites y servicios de gobiernos, ya sean digitales. En esta discusión en la Cámara de Diputados, los legisladores del bloque mayoritario defendieron esta propuesta de la Presidenta de la República, que implica la utilización de herramientas digitales, la implementación de disposiciones como el uso de una CURP, de la CURP digital, y también de un expediente digital de los ciudadanos, para que a partir de esa información que el gobierno federal la tendrá todavía más en sus manos, bueno, pues se puedan utilizar estos medios para digitalizar la economía. Los congresistas del bloque mayoritario negaron en todo momento que con esta disposición, bueno, pues se vaya a avanzar a pues prohibir los pagos en efectivo. Vamos a escuchar lo que dijo el diputado de Morena, Carlos Hernández Mirón.
0: Adelante.
17: El uso de efectivo se seguirá manteniendo. No se prohibirá en ningún momento el uso de efectivo. Como se ha comentado en algunos otros espacios, el uso de efectivo, la persona que cuente con efectivo podrá hacer sus pagos, sus transacciones directamente con efectivo. Este sistema financiero viene solamente a fortalecer parte de la digitalización en nuestro país.
14: También señalaron los legisladores del bloque mayoritario que no se van a ver afectados en sectores de la población como el de los adultos mayores, que pues tienen complicaciones para entender el uso de las herramientas digitales, los teléfonos celulares, y también para hacer pagos precisamente por la vía digital para adquirir bienes y servicios. Los legisladores de la oposición hicieron énfasis en uno de los temas de esta reforma, Ana, como es la facultad que se dará a la Secretaría de Hacienda para determinar en qué actividades económicas ya no se aceptarían pagos en efectivo, a menos que sea imposible realizarlo. Vamos a escuchar pues las alertas y las críticas que lanzó la oposición. Es la voz de la diputada del PAN, Verónica Pérez.
18: Resulta que para seguir vendiendo tiene que comprar una terminal, contratar una conexión, pagar comisiones, aprender a utilizar un sistema y además tener la certeza de que donde vive sí habrá señal para que la operación pueda realizarse. Y yo les pregunto con toda sinceridad, ¿quién va a pagar todo eso? Podemos hablar muy bonito de transformación digital, pero la terminal no se paga con discursos, el internet no se paga con propaganda y las comisiones no desaparecen porque les cambiemos el nombre.
16: Hablaba la legisladora del Partido Acción Nacional del costo que va a tener en la implementación esta reforma sí. en los hechos y en la alerta de que estos costos, las comisiones y lo que implicaría implementar esta norma le va a costar a final de cuentas al usuario de bienes y servicios. Este proyecto aprobado en la Cámara de Diputados se va a ir al Senado de la República, Ana.
0: Muchísimas gracias, Angie. Un abrazo. Buen día.
16: A ti, igualmente. Bye.
0: Las 7:26, nos vamos a la pausa. Tenemos mucho más al volver. 5543-77125, nuestro WhatsApp aquí en cabina. Buen día. Buen día a todos. Saludos a Oaxaca, Puebla, Puerto Escondido, Reynosa, Tampico. Gracias por conectar esta mañana con nosotros. Pausa, volvemos.

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1: Son las 7 de la mañana con 26, 7:26 a través del Lobo 106.1. Temperatura 17 grados centígrados.
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2: Temperatura 17 grados centígrados.
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5: 7:31 a.m. Buenos días, David, ¿cómo estás?
6: Hola, Ana Francisca, ¿cómo estás? Saludos, muy buenos días para todos en MBS. Un desastre resultó, pues, la gira o la fecha FIFA de presentación de Rafael Márquez con la selección mexicana de fútbol anoche aquí en Los Ángeles. La selección de Chile se impuso 2-0 a México. Un partido terrible de los mexicanos, partido ciertamente aburrido, con pocas emociones, pero donde México, pues, cometió los errores en la saga y también tuvo, pues, poca capacidad para generar opciones de goles. Gutiérrez al 54 puso el 1-0 y Pizarro agregó al 65 y se acabó. 2-0 Chile le gana a la selección mexicana, así que México tiene 2 empates, uno contra Colombia y otro contra Perú, y derrotas ante Estados Unidos 3-0 y ante Chile 2-0. Tendrá que trabajar muchísimo Rafa Márquez y, bueno, tendrán que mejorar los futbolistas. Yo creo que entendemos que Márquez es un técnico debutante, sí, de acuerdo, va a pagar esa novatez, esa inexperiencia, la tiene que pagar, tiene que mejorar muchísimo, pero los futbolistas finalmente esperemos que dan un paso al frente, que tengan personalidad, que muestren el campo de juego, y con todo respeto, se salvaron muy pocos, muy poquitos se salvaron en lo que fue esta fecha FIFA. México vuelve a jugar en noviembre contra Jamaica, ya partido de Liga de Naciones de la CONCACAF para avanzar a los cuartos de final. México tiene que jugar primero en Kingston, en Jamaica, y luego en Monterrey, Nuevo León, la vuelta de esa serie frente a los jamaiquinos. Yo espero que ya estén para ese partido, pues, Raúl Jiménez, Julián Quiñones, el propio Edson Álvarez, futbolistas que puedan realmente darle un toque de calidad a esta selección. Pero bueno, el panorama por ahora es triste, muy triste, y creo que volvimos a una realidad después de un verano triunfal, un verano de ensueño. El mundial tapó, maquilló muchas cosas, entre ellas la ausencia de calidad en los futbolistas mexicanos. Donde sí sobra calidad es en España. La vigente campeona del mundo conservó su racha invicta de 2 años y medio. Tiene 2 años y medio sin perder. El equipo español remontó un marcador ante Croacia para vencer 2-1 en Zagreb. En el segundo tiempo, Mikel Merino logró asegurar el triunfo y el boleto de la roja a los cuartos de final de la Liga de Naciones de Europa, así que ahí va el equipo español sin problema alguno. Bueno, la gran noticia ayer fue Lionel Messi. Qué fiesta hubo en el Monumental de River, juegos pirotécnicos, cantos, homenajes, grandes personajes y sobre todo mucho sentimiento, muchas lágrimas por parte de Messi mientras llegaba con el camión, el autobús que transportaba a la selección argentina al Estadio Monumental, luego el himno argentino que fue tocado en su versión más larga, y bueno, fue muy emocionante. Messi finalmente marcó un gol frente a la selección de Benín, triunfo de 3-0 sobre el equipo africano. Messi marcó un gol de penalti y también dio asistencias, así que una noche redonda. Se retiró increíblemente con el respeto y el amor de los aficionados que en algún momento habían llamado a Messi un pecho frío y un hombre que no podía de ninguna manera compararse con Diego Armando Maradona. Pues al final lo hizo. 85 mil localidades se agotaron en menos de 2 horas para enfrentar a una selección de África, que si bien no fue un rival muy importante, pero realmente el personaje de la noche era Messi, y era increíble cómo el estadio cantaba olé, olé, olé, Leo, Leo, con un cariño realmente muy, muy especial. Se fue Messi de la selección argentina, y bueno, habrá que disfrutarlo los últimos lances que le queden con el equipo Inter de Miami, porque yo no creo que tampoco le queden demasiado tiempo en el fútbol profesional. Yo creo que finalmente va a tomar su camino Lionel Messi y va a retirarse con la grandeza que le corresponde. Cosa que no está ocurriendo con Cristiano Ronaldo. Ronaldo acusó al técnico de Portugal, Jorge Jesús, de incumplir dos veces su palabra y afirmó que un acuerdo fallido para explicar públicamente su ausencia ante Noruega lo llevó a abandonar la concentración, aunque insistió en que seguirá disponible para la selección una vez que cumpla cualquier sanción que se le imponga. Increíble lo de Cristiano Ronaldo. Dice que que había quedado en algo con el entrenador portugués, Jorge Jesús, y que este, pues, no falló en su palabra y punto. Todos conocen el resto. Calenté desde el medio tiempo, vi cómo pasaban los minutos y no fui llamado, dijo Ronaldo. El entrenador había incumplido su palabra conmigo en el partido contra Noruega. Ronaldo dijo que acordó un plan en el que se perdería los partidos contra Noruega y Dinamarca para administrar su condición física. Sin embargo, explica Cristiano Ronaldo que el día ya del partido frente a los noruegos le comunicó que jugaría 30 minutos. El técnico le dijo a él que jugaría 30 minutos. En fin, toda una novela. Yo creo que Cristiano Ronaldo tiene que darse cuenta de que, pues, no debe terminar así su carrera. 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Muchas gracias a la Francisca, muchas gracias, buenos días, los esperamos con todo el equipo de MBS Deportes a partir de las 3 de la tarde aquí en el 102.5.
5: Gracias, David, las 7 de la mañana con 37 minutos.
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5: Tribunal de Disciplina Judicial, este nuevo órgano que creó la reforma al Poder Judicial, citó a comparecer a la jueza federal en retiro, Marta Magaña. Marta fue la primera jueza que en su momento, en el 2024, en agosto del 2024, si tengo bien la fecha, otorgó la primera suspensión provisional en contra de actos vinculados con la reforma al Poder Judicial, algo que enojó enormemente primero a los liderazgos morenistas, Ricardo Monreal, etcétera, y después, por supuesto, al expresidente López Obrador, que a partir de ahí pues se lanzó con todo para denostar a los jueces que estaban otorgando suspensiones provisionales para proteger a las personas que estaban en el Poder Judicial de esto que estaba ocurriendo, de la reforma al Poder Judicial, de las elecciones judiciales y todo lo que ello conllevó. René Cruz, me da gusto saludarte, buen día, ¿cómo estás?
8: Igualmente, Ana, amigos del auditorio, muy buenos días. Así es, el Tribunal de Disciplina Judicial citó a comparecer para el día de mañana a las 10 de la mañana a Marta Magaña López, jueza en retiro. Esto como parte del procedimiento que se inició en su contra por haber comparecer para el día de mañana a las 10 de la mañana a Marta Magaña López, jueza en retiro. Esto como parte del procedimiento que se inició en su contra por haber concedido en agosto de 2024

0: resuelva con pleno respeto a tus derechos humanos.
1: Marta Magaña, que hoy está siendo señalada por hacer tu trabajo con vocación, con amor, con convicción, no estás sola. Aquí estamos, te acompañamos y luchamos a tu lado. Mientras tú resistas, resistiremos contigo. Fuerza.
2: Agradecemos y honramos la valentía de juezas como Marta Magaña, quien está siendo perseguida políticamente. Tienes nuestro apoyo, nuestra admiración y desde luego todo nuestro reconocimiento.
3: Marta, estamos contigo. Es inaceptable la persecución del Tribunal de Disciplina, un atentado más contra la independencia judicial. Si tocan a una, respondemos todas.
4: Y tras agradecer estas muestras de apoyo, Marta Magaña escribió en sus redes sociales un mensaje en el que afirmó que cuando una suspensión no se combate en juicio, pero se impugna mediante acciones disciplinarias, carpetas penales y juicio político, antes incluso de ser leída por la parte que te acusa, solo tiene un mensaje: ser la mordaza invisible de quienes toman decisiones en la judicatura. Agregó que la sanción disciplinaria se tomará con una sola intención: mandar un mensaje. Esto te sucederá a ti, juez o jueza, si tus actuaciones y decisiones van en contra de los intereses del régimen. Ana, el reporte.
5: Muchísimas gracias, René. Buen día.
4: Muy buen día.
5: Gracias. En la línea tengo precisamente a la jueza en retiro, Marta Magaña. ¿Cómo estás, Marta? Buen día.
6: Hola, ¿qué tal, Ana? Muy buenos días.
5: ¿Te consideras una perseguida política, Marta?
6: Yo creo que sí, Ana, porque todo esto se inició cuando yo emití la suspensión y desde tribuna presidencial y micrófonos del Senado se dijo que se iban a iniciar estas acciones y hoy estoy aquí enfrentando la primera de ellas.
5: ¿Cuál es cuál sería el castigo que recibirías, Marta? O sea, ¿de qué estamos hablando aquí?
6: Como es el procedimiento disciplinario, la sanción, digamos, la máxima sanción sería la inhabilitación para realizar cargos públicos, uh-huh, el servicio público.
5: Uh-huh. ¿Tú ya estás en retiro?
6: Yo ya estoy en retiro. Uh-huh. Yo me fui antes, a mí me correspondía para 2027, que ahorita ya lo movieron, pero yo me fui antes precisamente porque no creía en este nuevo sistema, ¿no? Mis convicciones eran distintas a lo que hay ahora.
5: Uh-huh. Y entonces, ¿qué va a suceder? Mañana es la cita de para que comparezcas. No vas a comparecer, no estás en el país, tengo entendido.
6: Estoy en España. Yo acá radico, ahora estoy estudiando y lo voy a hacer en línea porque se permite hacerlo de esa manera. Okay. El que va a comparecer es mi abogado.
5: ¿Cuáles son los argumentos, Marta? ¿Cómo estás pensando tú esta defensa, estos argumentos? ¿Qué es lo que estás esperando de que suceda para mañana?
6: Para comenzar, un tribunal de disciplina no podría sancionarte, uh-huh, por sostener criterio jurídico. Uh-huh. Y mucho menos cuando la persona que te acusó no lo combate en el juicio. Uh-huh. Entonces, eso es pues un argumento importante. Aparte dicen que no debí de considerarlo como urgente cuando había una propia circular que daba criterio a los jueces y juezas para que determinaran si un asunto era urgente. Y viendo todo lo que ha sucedido, la magnitud de lo que se modificó, dime tú si no es urgente. Uh-huh. No sé, cuestiones así de ese tipo.
5: ¿Quién te acusó?
6: Quien promueve la queja inicial es la Secretaría de Gobernación en representación de la Presidencia de la República, uh-huh, del entonces expresidente.
5: Recuérdanos, y creo que es importante para la gente que nos está escuchando, recuérdanos cuál es la materia, digamos, qué fue el tema de esa primera suspensión provisional en contra de la reforma al Poder Judicial.
6: No sé si recuerdas que estaba justo en el cambio de legislatura. Entonces la legislatura anterior dejó depositada lo que iba a ser el proyecto de la reforma judicial, uh-huh, para que la nueva legislatura que iba entrando simplemente la votara. Uh-huh. Y esto porque ellos tenían una pretensión que era que se publicara el 15 de septiembre como fuera. Uh-huh. Entonces unos juzgadores presentaron la demanda y impugnaron esa, digamos, una regla que permite hacer eso, que permite a la anterior legislatura dejar para una iniciativa para que otra simplemente la vote. Era la inconstitucionalidad de esa norma

0: Como jueza federal, pues podía conocer del asunto y emitir la suspensión para detenerla y como consecuencia también pues se detiene la entrega de ese proyecto que era la reforma judicial.
1: Que al final, digo, no por demeritar el trabajo, pues, pero al final se fueron como demoledora, o sea, no importaron las suspensiones, ¿no? O sea, dio lo mismo.
0: Sí, eso fue muy grave porque aparte, o sea, ni siquiera se litigó, Ana. Esto fue desde un micrófono presidencial y pues esto rompió por completo el Estado de Derecho, porque imagínate, a cualquier persona va a decir, pues, ¿para qué lo litigo? Pues mejor yo digo, no, yo no lo acato porque no me gustó, porque para mí no es correcto. Y ya.
1: Ellos argumentaban que una jueza federal no podía frenar una reforma constitucional, ¿no?
0: Sí,
1: Esa era la.
0: lo argumentaban de esa manera para que la gente creyera que era en esos términos. Pero técnicamente lo que estaban impugnando era una norma, un reglamento. Y los jueces tenemos esa facultad, por supuesto. Y ellos lo llamaban reforma judicial como si ya estuviera, digamos, aprobada. Esto era un proyecto, todavía no era la reforma. Y bueno, ya de ahí podemos entrar a más debate jurídico, pero creo que esa es la parte que nos hace entender el por qué sí podíamos hacerlo.
1: ¿Hasta dónde llegó el acoso? Supongo que terminó por disuadirte de seguir, no nada más en la carrera, sino en el país.
0: Sí, yo me quise separar porque pues nosotros vemos el odio que se genera en redes sociales. Hace poco vimos lo que hacen, le hacen una estatua, imagínate, ¿no? A mí. Entonces quise separarme, poner tierra de por medio y me vine a estudiar, porque yo creo que hay que recuperar el Estado de Derecho y que cuando regrese yo tengo que estar, pues digamos, mejor preparada, ¿no?
1: ¿Qué te dice el apoyo que han demostrado colegas tuyos, exfuncionarios o funcionarios del Poder Judicial en redes? Estos videos que estábamos viendo, el despliegue de esta manta frente a la Suprema Corte de Justicia de la Nación el lunes pasado. En fin, ¿qué te dicen estas cosas?
0: Pues por supuesto que me llenan de valor, de entereza, para mí pues muestras de cariño. Y ellos saben que yo estoy con ellos porque no soy la única, somos varios los titulares que están siendo perseguidos por suspensiones, por inaplicar la prisión preventiva oficiosa, o sea, por hacer nuestro trabajo con estándares internacionales. Entonces, pues mi solidaridad también para ellos y pues no es solo Marta, somos todos los que algún día emitimos una resolución que incomodará al régimen.
1: Marta Magaña, gracias por estos minutos. Estamos pendientes de lo que ocurra mañana.
0: Gracias a ti, Ana.
1: Gracias, la jueza en retiro, Marta Magaña, con este asunto. A las 7 de la mañana con 48, vamos a la pausa. Tenemos más al volver.

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1: 7 de la mañana con 48 aquí en el Lobo 106.1. Temperatura 17 grados centígrados.
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1: Ya a las 7 de la mañana con 52 minutos a través del Lobo 106.1. Temperatura 17 grados centígrados.
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0: 7:54 a.m. Así amanecieron los diarios del país.
1: Primeras planas de la mañana. Reforma.
2: Detienen al tanque protector de Amílcar. Revelan en audio vínculo del detenido con red de operación de amigo de Andy.
1: El Universal.
2: Cae el tanque, capo del cártel Jalisco Nueva Generación. Amílcar Olán en jaque.
1: Milenio.
2: Endosan a el tanque huachicol, extorsión, lavado, narcotráfico.
1: La Jornada.
2: Secretaría de Hacienda y Crédito Público. Fortaleció la recaudación, el combate a evasión y a huachicol fiscal.
1: El Financiero.
2: Boom exportador de México a Estados Unidos no se detiene. Envíos al mercado estadounidense rozan los 420 mil millones de dólares en 2026. Hay nuevo récord en agosto.
1: Excelsior.
2: Cae el tanque, capo cercano al Mencho. Lo ligan con la barredora. Para MBS Noticias, Ángela Molina.
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3: Desde el día 3 de octubre estamos procesando un centro de exterminio por incineración. El día sábado ya se incorporaron las madres a estos trabajos, ya encontramos prendas que están haciendo ellos. Eso que ven al centro es una hornilla artesanal, ahí se coloca un tambo, se llena de diésel, de gasolina y de jabón para que se adhiera a la piel y a las telas, se queman los cuerpos, los huesos se carbonizan y se arrojan a un riachuelo que ven ahí en el margen derecho. Pero también estamos procesando una fosa. Hay cuerpos de reciente localización y esperemos poder contar con correspondencia genética.
4: ¿Es que la investigación o investigaciones que llevan en los diferentes estados sobre cualquier tema de desaparecidos es responsabilidad de cada uno de los estados? La investigación la lleva el gobierno del estado si es que esto sucediera así.
0: Bueno, llamó muchísimo la atención las declaraciones de la fiscal de Nayarit, Ludmila Heredia, quien, pues sin esconder una sola palabra, es más, diciéndolo con todas sus letras, han hallado en ese estado, junto con colectivos de búsqueda de personas desaparecidas, lo que consideran es un centro de exterminio y de incineración, por supuesto, del crimen organizado en ese estado. Y llama la atención por, ustedes recordarán, pues otros casos en donde los fiscales estatales o incluso el gobierno federal se han negado a reconocer que efectivamente son centros de exterminio del crimen organizado. Y tengo en la línea.
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4: ¿Qué tal? Muy buen día, muchas gracias por estar con nosotros por la mañana. El día de hoy, que como usted sabe, es nada menos que ya 7 de octubre, miércoles, mitad de semana. Así es que estaremos dándole la información, las noticias, lo que siempre le ofrecemos en el programa, entrevistas y demás, ya sabe. Comentarios, todo lo que tenemos en el programa aquí durante esta hora. A través, por supuesto, de la radio en el Lobo 106.1, como desde hace ya 30 años. También a través de el Facebook en dos páginas, el Lobo 106.1 y Lobo TV Chihuahua. Las dos ya están transmitiendo en este momento y además también compartida la publicación en Jonathan Radio MX y también en Centinela Digital, para que usted nos vea en cualquiera de estas páginas o en algunas otras que también nos hacen el favor de retransmitirnos y de compartir la publicación. Si usted puede compartirlo en su página, pues sería un honor. Si no, en algún grupo al que pertenezca, también gracias por compartir y por hacer más grande esta cadena de información, que de eso se trata. Ahí nos puede dejar comentarios en el Facebook, ahí nos comenta lo que usted quiera. Para eso estamos. Quejas, dudas, sugerencias, noticias, que usted diga esto es lo que me interesa, lo que usted quiera. O en el 614-106-1074. También estamos en Conmocable, canal 60 de Conmocable, Huachochi, Jiménez, Madera, Guerrero, Parral, Juárez, bueno, muchísimos lugares, Ojinaga, donde usted nos puede ver y escuchar en Conmocable, canal 60 de Conmocable, en Lobo TV, también en la computadora, en Alexa, en la aplicación de Android y Apple, Lobo Stream, donde usted nos ve y nos escuche. Gracias por hacerlo y qué bueno que nos pueda acompañar esta mañana. Vamos con las notas más relevantes del día de hoy. Le digo, 7 de octubre 2026 el año, ya avanzando en esta primera semana completa del mes. Avanza proyecto de la Poniente 5, será sin préstamo, lo aseguran así. Morena justifica la candidatura de Andrea Chávez, Loera pide revisión y el PT se quiere unir a este movimiento. Seguridad, la prioridad para el nuevo alcalde, así lo dijo ayer René Chavira. Lanzan programa de descuento en la Junta Municipal de Agua hasta 90%, ahorita lo voy a contar cómo. Y un asunto que tiene que ver con la detención de un excolaborador del gobernador o del exgobernador Javier Corral. Antonio Pinedo lo detienen en El Paso, ahorita le cuento. Todo esto y más por la mañana.
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4: Bueno, ahí le va. En este momento le tengo aquí la información. Pues mire, resulta ser que, nos van a acompañar de Ecología y Protección Animal. El presidente municipal suplente, René Chavira Benzor, anunció que realizará ajustes en su gabinete con el propósito de limpiar, de imprimir un sello personal a su administración, y explicó que la transición fue planeada con anticipación, por lo que la permitió conocer los proyectos y pendientes heredados de gestión que encabeza el alcalde Marco Bonilla. Dice, ya teníamos tiempo que habíamos platicado de que se iba a dar esta transición, y entonces ya tenemos todo planeado. Sin embargo, dice, sí va a haber algunos cambios y estos obedecen a una determinación directa de su gobierno para que sea una forma distinta de gobernar, pero también porque hay unos colaboradores que querrán ir a la campaña con el alcalde, otros que querrán hacer otras cosas por su parte, algún director que quiera ser regidor, etcétera. Entonces sí se van a dar cambios dentro del proceso de la presidencia municipal. Esto es lo que dice René Chavira.
5: Pepe y yo vamos a hacer algunos ajustes, obviamente, en algunos temas, ya un poco más dados a un estilo propio, pero la verdad es que vamos a seguir con todo el trabajo que se venía haciendo sin detenernos ni un minuto. Por supuesto que atender de manera muy particular, la seguridad, que es un encargo que nos deja Marco Bonilla, que estemos ahí muy presentes, muy pendientes. Obviamente los demás temas son muy importantes, pero ese es el más importante para nosotros, para que nos vamos a seguir.
6: Gracias, Juanita.
4: Y entonces también aseguró que la seguridad será la prioridad de su administración durante el periodo que permanezca al frente del gobierno municipal y señaló que su principal compromiso es garantizar la tranquilidad y protección de las familias chihuahuenses mediante acciones enfocadas a la prevención y fortalecimiento de la corporación policial y continuar con los programas de gobierno. Aquí está René Chavira.
5: No estaba en un principio de tiempo completo, pues estuve más o menos alrededor de un año hacia acá. Y eso me permitió enterarme en todos los proyectos que vienen en curso, de los pendientes, de los temas prioritarios a atender. Y por lo mismo, ahora que se da esta transición, que así fue pensada, que no estuviera pausas, que el trabajo continuara de manera coordinada, fluida, que los pendientes no se detuvieran. Entonces, por lo mismo, yo llego a un rol que ahora me toca atender, donde ciertamente ya venía camino andado y lo que la estrategia sigue ahorita es terminar el año con los pendientes y los proyectos que van corriendo y arrancar el año siguiente sin mayor pausa.
4: El director de Obras Públicas, que ayer estuvo aquí con nosotros, por fin pudo ya concretar un proyecto que es importante para la ciudadanía. Se trata de Poniente 5. ¿Cómo lo van a concretar? Bueno, pues van a pedir 150 millones de pesos, probablemente en préstamo o probablemente en adelanto. Vamos a ver cómo le hacen de lo del año próximo para poder tener ya completo el dinero, porque el gobierno estatal ya tiene los 150 millones que le corresponden a ellos, de los 300, para poner este pedazo de la Poniente 5 sobre la zona que va del norte de Chihuahua, ahí de la Campo Bello, más o menos por ahí por esa zona, hasta acá, hasta cerca de la cantera. Esos son los 3 kilómetros y cachito que se van a hacer de la Poniente 5. Entonces, ya los regidores están manejando distinto y ya no tendría que ir a Congreso esta aprobación. El proyecto contempla una intervención vial de aproximadamente 1.7 kilómetros de longitud sobre tramo comprendido entre la cantera y Misión del Bosque, y luego los otros de 1. Cachito, esos los hace gobierno estatal. Esto es lo que dijo Carlos Rivas, que ya tienen el primer avance de esta Poniente 5. Mira, Eleva.
7: Pedimos ahí la oportunidad de usar recursos del próximo 2027 para la construcción de la obra de Poniente 5. Se aprobó por mayoría en comisión, falta que se presente en el pleno del cabildo, ya si los regidores tienen a bien autorizarnos. Con este recurso de 2027 podemos iniciar los trámites para la licitación a partir de noviembre o diciembre y arrancar el año ya haciendo la obra de Poniente 5 para salir antes de que se termine la administración. Una vez que esté aprobado, bueno, pues vienen los tiempos de las licitaciones, se lleva alrededor de, me gusta, 6-7 semanas el tiempo de la licitación y a partir de ahí ya arrancaríamos con el trabajo. O sea, estaremos hablando de que en 2 meses, principios de mediados de diciembre, estaríamos a lo mejor arrancando ya con la obra. Es el tramo de cantera a Misión del Bosque y son alrededor de 1.7 kilómetros.
5: Perfecto.
4: Y el gobierno del estado complementaría la segunda parte con otros 150 millones para llevarlo por allá, por atrás de, le digo, de Walmart, de esa zona del norte de la ciudad, allá en lo que viene a ser, le digo, Campo Bello, un poquito antes. Por ahí finalizaría esta primera etapa. Habría que ver una segunda, una tercera, a ver cómo se hace para que Poniente 5 se termine, porque son pues casi 20 kilómetros de Poniente 5. Estamos hablando de que únicamente se están armando aquí alrededor de 3 y medio. Eso es lo que dicen hasta el momento. Bueno, pues ahí está. Buena noticia porque no hay préstamo, pero esperemos que les alcance el tiempo para todas estas obras, ¿no? Y hay muchas que se están haciendo. Y esta, por lo menos, no interrumpirá tráfico, sino al final desfogará ya cuando esté terminada. Pero mientras, como es desmonte y entre dos vialidades que no tienen conexión, pues será una ayuda cuando se termine, pero no interrumpirá el tráfico como otros proyectos que entiendo lo están haciendo y han despertado las molestias de muchos. Como me decía ayer el director, ¿te recuerdan todas las molestias que les ocasionó cuando se hicieron? Pero al día siguiente de que los inauguran ya no se acuerdan que pues había ahí un problema de tráfico y que se terminó con ese puente, ¿no? Luego pasa, pero bueno, finalmente es el trabajo, detectar los problemas y activar las soluciones. Bueno, la dirigente nacional de Morena, Ariadna Montiel, dio rueda de prensa, ya ve que da una rueda de prensa semanal, y habló de la designación de Andrea Chávez como coordinadora municipal de la defensa de la transformación y la soberanía nacional en Ciudad Juárez, al señalar que la decisión se tomó en base a resultados de la encuesta y que sí tuvo que ver la participación de la ciudadanía por este mecanismo. Durante la rueda de prensa semanal, Montiel explicó que la Comisión Nacional de Elecciones analizó los elementos que tenía a su alcance antes de tomar la determinación, entre ellos los resultados de la encuesta y el perfil político de la senadora. Aquí está Ariadna Montiel.
8: ¿Cuáles son los elementos? La propia encuesta, no es una decisión sin encuesta, ahí están los datos, ahí están los números. La trayectoria de nuestra compañera Andrea Chávez es abogada, ya fue diputada federal, hoy es senadora de la República, ha sido integrante del Comité Nacional, es consejera nacional, pero además y sobre todo, pues tuvo una participación pues muy buena también en la encuesta. Entonces, es una decisión que tiene que ver con los números que tenemos a la mano y la estrategia política que define el Comité Nacional a través de la Comisión Nacional de Elecciones. Estuvo con nosotros el día domingo, ahí en nuestras oficinas. Platicamos, yo platicé con ella el viernes y la día había platicado con ella y el domingo concretamos la decisión.
4: Ya que desde el domingo lo sabían, el lunes lo presentaron a los medios y bueno, pues ayer ya explicó un poquito que tuvo que ver que haya sido el segundo lugar de las encuestas y los números que sacó en Ciudad Juárez que fueron buenos, dice. Entonces, pues ya con eso, con su trayectoria y con el hecho de que quería participar en el proceso, pues que se vaya a ese encargo y el de senadora pues se queda su suplente a cargo, Nora Yu, por cierto. Ahora, acá el asunto está en que el senador Juan Carlos Loera llamó a fortalecer la democracia interna de Morena y garantizar procesos de selección con reglas claras, transparencia y encuestas creíbles tras la reciente designación de los coordinadores de 17 entidades del país. Él habló de los gobernadores, pero mire que él estaba metido en lo de la carrera por Ciudad Juárez. Loera señaló que el partido enfrenta el reto de mantener la confianza ciudadana y la cohesión de su militancia de cara a los próximos procesos electorales. El legislador también dijo que apoyará a Chihuahua ahora desde el Senado, por lo tanto me imagino que regresará a su curul, y que apoyará también a la presidenta Claudia Sheinbaum. Sin embargo, dejó ahí la espinita, aunque al final también señala que va a apoyar la candidatura de Andrea Chávez, pero de cualquier manera se queda ese comentario. La que sí también sacó carta y que lo hace para apoyar a Andrea Chávez es Lilia Aguilar, en un comunicado que dice: Andrea, hay que hacer una revolución posible, estamos obligados a ello. Esto dijo Lilia Aguilar, la comisionada nacional del PT en Chihuahua, respaldó a nombre de la dirigencia nacional y estatal del partido el nombramiento de Andrea Chávez como coordinadora municipal en Juárez. A través de redes sociales hizo un recuento de todo lo que se vivió y finalmente emitió este comunicado donde dice que pues las dos apoyaron a López Obrador desde que inició el movimiento, etcétera, etcétera. Y Aguilar aseguró que el PT considera que este movimiento es aún posible en Chihuahua, comenzando por Ciudad Juárez. Se sostuvo que con el tiempo podrán concretarse la transformación del Estado. Vamos a ver si esto indica también que van a abrazar o que van a apoyar la candidatura de el actual coordinador. Cuando está CD, me refiero a Cruz Pérez Cuellar. O sea, la de Andrea Chávez sí la están apoyando. No sé si también la de Cruz Pérez Cuellar, no lo dicen así en el comunicado que emite Lilia Aguilar, que es la comisionada aquí en Chihuahua de ese partido. Y bueno, la presidenta Claudia Sheinbaum informó que la Fiscalía General de la República mantiene abierta la investigación por el caso Chihuahua. Ayer en la mañanera, la presidenta le preguntan de esto y dice: la Fiscalía tiene abierta la carpeta de investigación y ellos tienen que informar de los avances. Pero dijo que el caso no se ha cerrado. Mira, así lo dijo la presidenta. Aquí está.
9: La Fiscalía General de la República tiene todavía abierta esa investigación. La fiscal a través del mecanismo que ellos decidan, con un boletín, debería informar pues esta investigación, particularmente en el caso de Chihuahua, donde lamentablemente fallecieron dos agentes extranjeros, dos agentes de Estados Unidos. siempre hay que lamentar la pérdida de vidas, pero estaban haciendo una operación en tierra. Entonces, la fiscalía tiene abierta esta carpeta de investigación y ellos pues tienen que informar qué avance tienen.
4: Eso dijo Claudia Sheinbaum el día de ayer en la mañanera. Hoy vamos a ver si tiene otro comentario sobre Chihuahua, pero ayer eso fue lo que comentó. Vamos a mensajes y al regreso le platico sobre el asunto que vivió ayer uno de los ex colaboradores del gobernador o el ex gobernador Javier Corral, que estuvo en comunicación social, Antonio Pinedo Cornejo, que ayer lo detuvieron en El Paso, la CBP. Le digo ahorita por qué, pero pues al parecer es un asunto de una alerta que tiene de que no puede salir del país debido a un proceso que aún está abierto aquí, que le prohíbe salir al extranjero porque no se ha terminado su proceso aquí. Por lo pronto está detenido. Ahorita le platico ese asunto. Y también que Chihuahua será el único estado hasta el momento, en otros momentos ha habido otros, pero hasta el momento es el único que le va a permitir a Estados Unidos tener dos centros de exportación de ganado. Ya estaba abierto Santa Teresa y ahora se abrirá el centro de Palomas Columbus. Esto en la zona noroeste del estado. Así es que esto lo platico enseguida, pero sus mensajes en el 614-106-1074. Aquí los leemos todos esta mañana de día miércoles. Volvemos, son las 8:16.
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4: 614-106-1074, el WhatsApp de Lobo 106.1. Dice que manden un oficial de vialidad, imagino, de test, cuyo aquí en Ortiz Meni Politécnico no sirve el semáforo para colmo, dice. Ahí está, pues. Y lo dice, buenos días. Tienen más de una semana y no hay pronóstico ahora de lluvia esta semana. A ver si ahora sí pueden hacer algo. Si hay pronóstico de lluvia, le tengo la mala. Hoy y mañana puede llover. De acuerdo a lo que han dicho las autoridades. O la buena, no, porque pues es lluvia, pero sí, sí hay pronóstico de lluvia. Buenos días. Dice, el semáforo Ortiz Meni Politécnico no está funcionando, caos. Fíjate nada más. Buenos días, para averiar un poco, el semáforo de Ortiz Meni Politécnico está apagado y por supuesto, ningún agente de vialidad trabajando. Esto a las 8:04. Dice, hola, buen día, Jonathan, las líneas que marcaron de vialidad en Tecnológico y Pistolas Meneses no son las adecuadas. Es un relajo de sur a norte y al revés. Es un nudo porque no están definidos bien los carriles. Lo checamos. Luego dice, buen día. Mi mensaje está un poco largo, pero quiero expresarlo. El lunes pasé por la gasa del circuito universitario y estaba haciendo limpieza donde estuvo parque en el estacionamiento del Estadio La Watch y me tocó ver que tiraron hule negro al canal de desagüe que pasa por ahí. Llamé al 089 y me dijeron que llamaba al 072 y a mí me pidieron más detalles y me dieron un número de reporte. Volví a pasar y tomé foto del hule negro y vi que eran personas de la empresa que rentó el espacio. Volví a llamar para decirles que ahí seguía el hule y las personas me dijeron que tomara medidas, pero tomarían en 1 a 3 días, y si llueve, tapón seguro a las inundaciones, y manda la foto del hule negro que está ahí sobre el canal, que efectivamente pues puede más adelante hasta una bolsa, hasta un par de bolsas pueden retener muchísima agua, ojalá que no, ojalá que pase mal, pero aquí está el reporte ya. Buen día, para reportar que no está funcionando el semáforo Politécnico Ortiz Mena, ese va a ser el reporte del día de seguro. Por la noche, tránsito por el puente de Francisco Villa y Periférico. Seguido se encuentra personal sopleteando el carril derecho, viniendo de sur a norte. ¿Por qué no ponen mejor a gente que tape los baches de todas las calles? Porque están todas destrozadas. Dice, el alcalde ya sacó licencia y todas las calles destruidas. ¿Por qué no le meten recursos a estas obras y que no las hagan con materiales de calidad? Ahí está, pues. Bueno, contestando una pregunta que viene aquí, le quiero platicar una historia. Salió en redes sociales una mujer que se presenta como directora de la Feria de Santa Rita en ediciones anteriores y señala acusaciones en contra directamente del hermano de la gobernadora Maru Campos y del hermano del secretario de gobierno Santiago de la Peña. Hay un asunto aquí que tiene que ver con política detrás, al parecer. Habría que revisarlo, obviamente. Y también ver hasta dónde la denuncia es válida en el entorno que lo hace. De cualquier manera, aunque dice que la fiscalía podría estar cooptada y comprada, el asunto pareciera ser más de orden político. Es decir, ¿por qué? Porque hay como que este fuego amigo dentro de este proceso interno del Partido Acción Nacional, y aunque dice que por eso se hace la denuncia a los familiares del secretario. Yo la verdad no conozco los datos de la denuncia que ella hace, solamente lo que dice en el video. De cualquier manera, la información es esa y además, pues considero también se podría solicitar la intervención de la Fiscalía General de la República. Si no hay protección, dice, de la Fiscalía Local, pues pedirla de la Fiscalía General de la República. Yo creo que ahí no hay muchas personas que vayan a hacer caso de lo que diga la gobernadora, porque ese dice, si es que es por la gobernadora, que no se hace la denuncia local, pues que se haga federal. Es una manera de pensar nada más, pero sí existe, y esta es para contestar una pregunta que dice, ¿tienes información sobre la acusación del hermano de la gobernadora y el hermano Santiago de la Peña? Esa es la acusación que hay. Hasta ahorita es el entorno de lo que se da. No tengo los datos, precisamente, ni los montos, ni las fechas, ni nada de eso, porque no existen. es simplemente una acusación que se hace en redes sociales, hasta donde yo la he visto. La vi en TikTok, me parece, ¿no? Aunque creo que también está en Instagram, pero sí. Bueno, buenos días. Al parecer alguien quiere juntar dinero para su campaña política. Me están llegando mis recibos de agua por más de 1,000 pesos. Es el segundo mes así y no hay nada más a mí, sino a varios vecinos de la zona de Monteverde. Hay que checar. Va a venir Alan Falomir los próximos días a anunciar su programa de descuentos. Ahí le preguntamos. Buenos días, disculpa, ¿cuándo entran en vigor los programas cero adeudos en tránsito que hay que presentar los papelería? Programas de descuentos de la Junta Municipal de Agua, yo pago por internet. ¿Qué debo de hacer para que me aplique el descuento y sea reflejado en el sistema y poder pagar en internet? Gracias, bonito miércoles. Bueno, el de tránsito o el de vialidad entra en noviembre. El de la Junta de Agua es el 15 de octubre. Pero le vamos a preguntar a Alan Falomir porque viene el 13 o el 12 aquí. No, el 14 me parece está programado él. Le vamos a preguntar exactamente cómo viene el descuento y si se puede aplicar en internet. Pero va a estar aquí esos días, le digo. Buen día para comunicarles que en las Tres Viñas Redes ya hay 2 accidentes ahorita por la mañana porque las líneas blancas están mal pintadas, están mal distribuidas en su dimensión para esta zona. Esto me están diciendo desde hace rato que están mal distribuidos los carriles que van a checar y corregir. Bueno, ahí lo voy a revisar, porque ya es la segunda o tercera de esto para mandarlo a ver a quién va con este asunto. Bueno, vamos a más información porque tengo más noticias. La verdad es que hay varias aquí cosas que ofrecerle, y los deportes, y ya está nuestra entrevista, y bueno, el clima que se nos fue, ahí fue error personal el del clima, que no mencioné, pero ahorita ya viene, todo viene, verá. Bueno. El presidente de la Unión Ganadera Regional de Chihuahua, Álvaro Iván Bustillos, informó que las autoridades estadounidenses notificaron la próxima apertura del puerto fronterizo de Palomas. Reapertura pusieron aquí. En Nuevo México, prevista para el 26 de octubre, lo que representa una noticia de gran relevancia para los ganaderos de Chihuahua, ya que la reactivación de las exportaciones de ganado será, pues, mucho más rápida, porque aquí se podrán también exportar 750 reses. Igual que en el de Santa Teresa, entonces estamos hablando de 1,500 al día. Dice que para todos aquellos productores que quieren utilizar nuevamente esta vía de exportación, ya se está haciendo el trabajo de inspección, de proceso sanitario y demás para el ganado en pie que se va a llevar a Estados Unidos. Esto dijo Álvaro Bustillos, mira, aquí está.
0: Para informarles que el viernes pasado recibí la notificación por parte de autoridades americanas donde nos dan la fecha próxima del 26 de octubre para reaperturar el puerto de Paloma, Chihuahua, Columbus, Nuevo México. Esta es una gran noticia y es de celebración para todos ustedes, ¿sí? Estaremos ya a pasos redoblados preparándonos para reabrir este puerto, esta cuarentenaria, y darle servicio y atención a todos y a cada uno de ustedes. Les quiero informar que comenzaremos con un flujo de 750 cabezas, y es por ello que estamos ahorita pidiéndoles a todos los del bloque 1 que se acerquen a quien tengan animales ya castrados, probados, para adelantarles sus turnos y podamos servirles y atenderles en estas cuarentenarias.
4: Ahí está lo que dice aquí el encargado de la ganadería en Chihuahua. Y bueno, pues también le quiero comentar que ayer se dio a conocer la detención de Antonio Pinedo, ex coordinador de comunicación social del gobierno de Chihuahua, que fue detenido al intentar cruzar El Paso, Texas. Elementos de CBP le llevaron a cabo la aprehensión con base a alertas migratorias derivadas de los procesos penales que enfrenta en el estado de Chihuahua. Los juicios tramitados por la Fiscalía de Anticorrupción produjeron esta alerta, la cual fue pues puesta a disposición de las autoridades de Chihuahua. El detenido, que fue ayer por la noche, no se sabe si esta mañana ya será entregado a las autoridades de Chihuahua o tendrá algún proceso más que tener allá en El Paso, en el centro de detención. Lo cierto es que fue detenido por una alerta que tenía de que no ha terminado sus procesos en Chihuahua. El ex colaborador de Javier Corral, así lo dijo ayer las autoridades de Estados Unidos en un intento por cruzar aquel país. Vamos a los deportes con Nicolás Flores. Adelante.
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3: Muy buenos días. Gracias por estar con nosotros, en verdad.
1: Aquí le vamos a informar los deportes por la mañana. Vamos a comenzar. Con la participación de 28 equipos y se esperan 60 juegos programados entre, bueno, la ronda regular, los playoffs y la final. Este fin de semana, Chihuahua Capital recibirá a los equipos protagonistas de la 13ª edición del picheo lento de softball. Sigamos juntos, que organiza el Comité Municipal de Softball con el apoyo del Gobierno Municipal de Chihuahua a través del Instituto de Cultura Física y Deporte. El torneo se efectuará este 9, 10 y 11 en 7 campos de softball en el municipio de Chihuahua, con los juegos regulares y el domingo 11 de octubre, les decía, las semifinales y finales para definir al equipo campeón de la campaña. En el evento estuvo Juan José Abdo Fierro, quien externó la invitación a presenciar los juegos que exhiben el nivel de competencia, y por supuesto también estuvo Carlos Durán Terrero, quien es el presidente del comité municipal Terreros, así como representantes de diferentes equipos que habrán de participar en el torneo. Amigos nuestros, el piloto chihuahuense afronta la octava fecha de la Supercopa 2026 con la pelea por el título GTM Light al Rojo Vivo. El piloto chihuahuense Stege se encuentra ante uno de los retos más importantes de la temporada. Pepe Stege en su temporada dentro de la Supercopa 2026 al enfrentar este fin de semana la octava fecha allá en el Autódromo Monterrey. Le deseamos mucha suerte. Yoshinobu Yamamoto tuvo una salida de calidad en los playoffs de la Gran Carpa y lideró los bicampeones la tarde de anoche en un triunfo que le permitió asegurar el regreso a casa. Yamamoto retiró la primera entrada en orden al 1, 2 y 3 y fue una gran actuación la que tuvo al frente de los Dodgers, que derrotaron 3-1 a los Bravos de Atlanta en el juego 3. Están al frente los Bravos 2-1, a punto de ser eliminados tanto Yankees como los propios Dodgers, que ayer al menos respondieron. Carlos Tiberio sale por oportunidad de un campeonato intercontinental de la WKU ante el ruso Agaragimov. El actual campeón mundial de kickboxing de la WKU y orgullosamente chihuahuense Carlos Tiberio Macías buscará un título más a sus vitrinas este año cuando protagonice la función estelar de la Fight Night dentro del campeonato panamericano WKU, celebrarse los días 16 y 17 de octubre en la Ciudad de México. Su combate será de cinturón y por el campeonato intercontinental amateur de la World Kickboxing Union ante el ruso Agaragimov Samir, con raíces de Azerbaiyán y radicado en Moscú desde hace 21 años. Le deseamos muchísimo éxito. Se ha preparado de maravilla, tanto ya como directivo, también como deportista, y bueno, pues es un gran estudiante, Carlito Tiberos. Mucho éxito. Los deportes, buenos días, que la pasen muy bien, amigos nuestros. Hasta la próxima.
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6: Hola, ¿qué tal? Muy buenos días. Para hoy miércoles 7, una circulación ciclónica y una vaguada en niveles medios y altos de la atmósfera sobre el norte y noreste del país, en interacción con un canal de baja presión y el ingreso de humedad procedente del Océano Pacífico, favorecerán ambiente templado por la mañana, de cálido a caluroso por la tarde, ambiente de frío a fresco en la zona serrana, cielo de mayormente despejado a parcialmente nublado. Vientos de 10 a 20 kilómetros por hora que pueden superar los 45 kilómetros en partes de la zona norte. Se esperan lluvias y pueden estar acompañadas de actividad eléctrica, fuertes ráfagas de viento y posible caída de granizo. Las temperaturas esperadas para el día de hoy son: Chihuahua máxima de 29 con mínimas de 18. Juárez una máxima de 31 con mínimas de 17. Guerrero una máxima de 26 con mínimas de 12. Jiménez una máxima de 29 con mínimas de 18. Ojinaga una máxima de 33 con mínimas de 20. Madera una máxima de 24 con mínimas de 10. Huachochi una máxima de 22 con mínimas de 7. Cuauhtémoc una máxima de 24 con mínimas de 13. Parral una máxima de 26 con mínimas de 15. Informó por la mañana Sofía Ochoa.
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4: Bueno, déjeme que voy con sus mensajes. Dice, oye, para solicitar tu apoyo en la avenida Homero, esquina con Ramón Córdoba. Sobre Ramón Córdoba hay un carril para bicicletas. De hecho, hay mucha señalización. Y me ha tocado ver jovencitos que van en su bicicleta y no pueden ir porque ese carril, porque en las tardes hay un campo de fútbol y se llena de carros. Hay muchísimos carros estacionados. Ya se reportó a vialidad, pero no hace nada. Ok, lo checamos, es sobre la Ramón Córdoba y la Homero, esquina ahí. Bueno, lo checo. Qué bueno que hay un carril de bicicletas. Eso pasa con algunas zonas en la ciudad que tienen sus carriles de bicicletas, pero que nunca sirvieron nada, para nada, la verdad, porque nunca se interconectan. Entonces, si hay una zona ciclista, debería estar conectada en circuitos grandes que te pudiera servir para desplazarte. Yo entiendo los problemas de Chihuahua. No somos clima europeo, porque me dicen, ¿por qué no se usa tanto la bicicleta en Chihuahua? Imagínate. En verano a las 12 del día, aventarte una hora de bicicleta, pues está cañón. Entonces, ese es lo difícil de aquí. O en invierno a las 7 de la mañana con la helada, ¿no? Entonces, sí es difícil la bicicleta como transporte, pero se podría usar esporádicamente en algunas zonas si tuviera conexión con centros comerciales, con áreas así distintas, ¿no? Con escuelas, con todo esto. Buenos días, queremos ver si por este medio se comunica la Junta de Aguas. No se ve el alcantarillado y hemos estado teniendo problemas de que no se ve el agua y nos está regresando a domicilio, y es en la segunda vez en la calle Sexta y 5 de Mayo con Juárez. Aquí lo mando a la Junta Municipal con gusto para que nos hagan el favor de revisar ese reporte que tienes. Buenos días, van ganando los Dodgers la serie 2-1 los Bravos. Nicolás perdido. Ay, no escuché esa parte. Nicolás dice, Jonathan, buenos días, semáforo Ortiz Mena y Politécnico está descompuesto y está acabando con la paciencia de los ciudadanos. Un caos. Sí, hombre, ya nos han reportado toda la mañana ese. A ver aquí qué nos dicen, ahí le va.
30: Buenos días, Jonathan. Respecto a la pregunta que dijiste de la que era de la Feria de Santa Rita, obviamente es tinte político. No sé, yo tampoco ignoro lo que ella está reclamando, pero obviamente se ve que es un tinte político contra el partido.
4: Ahí está lo que dicen de este tema en específico que ya lo habíamos tratado antes en el programa. Bueno, pues ahí está lo que dicen esta mañana en sus mensajes. Pero vamos con nuestra entrevista el día de hoy. ¿Es Ecología y Protección Animal o al revés?
31: Coordinación de Medio Ambiente y Protección Animal.
4: Medio Ambiente y Protección Animal. Bueno, es que les pagan por letra. Ah, vamos con la entrevista.
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4: Y aquí con nosotros Diana Costa, que nos viene a platicar un poquito de los programas que tienen en un área que ya habíamos quedado con Rocío, vimos hablar de la parte ecológica. Hemos hablado de mucho del rescate de los perritos y lo podemos tratar con gusto y que dé los números para todo esto y de las mascotas en general. Pero a ustedes también les toca esta parte de la orientación y el cuidado de la ecología. Y me parece muy interesante porque tiene un programa específico para pláticas. Cuéntanos un poquito.
2: Así es, Jonah. Mira, esta mañana agradezco el espacio para que nos permitas invitar a toda la ciudadanía a que soliciten sus pláticas de concientización. Traemos
4: pláticas. Cuéntanos un poquito.
2: Así es, Jonah. Mira, esta mañana agradezco el espacio para que nos permitas invitar a toda la ciudadanía a que soliciten sus pláticas de concientización. Traemos pláticas para empresas, para comités de

0: Tenemos y pues ya de acuerdo a las necesidades de cada zona o de cada escuela, de cada comité de vecinos, pues ya nos podemos los podemos orientar hacia el trabajo con alguna en específico. Esta mañana me gustaría platicarte, Jonah, de una intervención que tuvimos en la colonia Punta Oriente.
1: Es muy interesante porque ahí había varias denuncias de parques, de todo esto. Cuéntanos.
0: Sí, mira, es un programa impulsado por la administración de nuestro alcalde Marco Bonilla. Todavía él pues
1: Estaba
0: trabajó,
1: en ese momento,
0: impulsó,
1: sí.
0: sí, impulsó esas actividades. Fue un programa que se llamaba Yo Cuido Punta Oriente y pues participamos varias dependencias en la recuperación de espacios públicos, ya sea parques, el CDFAM, que pues es uno de los más grandes de nuestra ciudad. Trabajamos directamente en las instituciones educativas. A nosotros nos tocó esta parte, se limpiaron ríos, se limpiaron arroyos, pero nosotros específicamente trabajamos con más de 90 grupos desde preescolar, primaria y secundaria, con este programa que mencionábamos ahorita, Detectives Ambientales, con una plática muy en específica que se llama Buen Vecino Ambiental, dándoles estrategias a las niñas, niños y adolescentes, desde cuidar el agua, desde limpiarle a nuestras mascotas, desde darles alimento, el cuidar la luz, el depositar la basura en su lugar, porque Punta Oriente tiene una problemática muy grande de depósitos clandestinos, de donde ven un espacio libre, ya sea un predio privado, un predio público, parques, escuelas, donde sean, van y depositan la basura. Los arroyos es una problemática muy grande en esa zona. Cuando llueve, la zona oriente es una de las más propensas a las inundaciones, pero pues una de las causas es que la basura está depositada en los cauces de
1: En
0: los ríos y de
1: los
0: los
1: arroyos.
0: arroyos.
1: Entonces, ahora, ¿cómo hacer si vecinos también buscan apoyar para que en su área se hagan estas intervenciones? Me acuerdo que hicieron una también en el río
0: Sacramento, en
1: Sacramento al
0: Chubisca
1: norte,
0: también
1: en
0: hemos
1: el Chubíscar,
0: trabajado.
1: acá por la zona de las presas y luego
0: Sí.
1: también ahora acá en el oriente. ¿Cómo hacerle para que los vecinos se junten, que les hablen? ¿Cómo se puede
0: Sí,
1: hacer
0: mira,
1: mejor?
0: nosotros trabajamos directamente con los comités de vecinos en las zonas que tenemos ya enfocadas, detectadas. Contactamos a los vecinos. Muchas veces ellos también son los que se acercan con nosotros a hacer las denuncias. Nosotros en ocasiones pues detectamos que haya estas problemáticas en ciertas zonas de la ciudad. Por ejemplo, la del río Sacramento fue una vecina la que se acercó con nosotros para denunciar esta problemática. Ella ya había tenido o había hecho bastante énfasis y que pues habíamos estado ahí omitiendo la limpieza en esta zona. Si no es que se omita muchas veces, sino que se realiza de manera aislada. Muchas veces anda servicios públicos limpiando un tramo, anda obras públicas limpiando otro tramo, y lo que nos ha funcionado es que con la creación de la Coordinación de Medio Ambiente y Protección Animal, pues justo tenemos eso, ¿verdad? La coordinación entre dependencias para entrarle todos al mismo tiempo y que se note, que se vea una diferencia entre un momento, entre el antes y el después. Eso es lo que hemos realizado, una coordinación, el apoyo obviamente de las dependencias que pues tienen su maquinaria, que tienen sus cuadrillas de limpieza, agradecerles todo el trabajo que han realizado en conjunto con nosotros. Nos pueden contactar directamente ahí en la coordinación, en el teléfono que acabo de mencionar ahorita, lo digo de nuevo, 614-119-6366, es el teléfono para todos los temas ambientales. Nos pueden contactar, pueden hacernos llegar ahí sus denuncias y nosotros con gusto los acompañamos, platicamos con sus vecinos para hacer conciencia también en ellos de las acciones, porque muchas veces exigen al gobierno que se realicen las acciones, pero pues ellos son los que
1: Claro, los que tienen que
0: propician
1: cambiar, sí,
0: este tipo
1: claro.
0: de situaciones.
1: Así
0: Entonces, si
1: es.
0: no los involucramos, pues difícilmente vamos a poder lograr que las acciones que realizamos permanezcan por varios tiempo.
1: Dice, bueno, es que ya llegaron varias denuncias. Dice, en el fraccionamiento hay una vivienda donde abren la puerta un perro y de repente ataca hasta la gente. Y se va y hace sus necesidades, pues en el parque donde puede y nada más le abren la puerta. Dice, hay una casa también que está enseguida de un taller mecánico donde derraman aceite, todo esto. Pues que hagan su denuncia, ¿no? Con
0: Sí,
1: ustedes pueden
0: claro.
1: hacer la
0: Mira,
1: denuncia.
0: Jonah, nosotros sabemos todos los temas sociales, todos los temas de concientización. El tema de denuncias lo siguen trayendo nuestros compañeros de la Dirección de Desarrollo Urbano y Ecología a través de los guardianes municipales. Ellos son los que tienen las facultades para realizar las visitas, para realizar en su caso las sanciones correspondientes. pero con gusto nosotros los podemos recibir, los orientamos, los canalizamos hacia dónde pueden hacer

0: sus denuncias, con gusto estamos ahí para apoyarlos.
1: ¿Los de perritos sí son de ustedes?
0: Sí, los de perritos sí son de nosotros, es parte de la otra subcoordinación, pero también con gusto ahorita te dejo los teléfonos para que toda la ciudadanía pueda hacer sus denuncias.
1: Ahí está, pues, dice, buen día, para ver si pueden, este es un Oscar. Ah, es que dice que son dos perritos abandonados, pero que ya tienen una denuncia y aquí me pasan un folio. Ahorita se lo damos para que lo comenten ahí, para darle seguimiento a este. Y luego acá dice, hay parques que no se riegan o camellones que ya tienen los árboles muy secos. ¿Ustedes depende de esto? No directamente, ¿verdad?
0: No directamente, esto lo realiza mantenimiento urbano. También con gusto lo llevamos. Nosotros voy a platicar un poquito ya que estamos en este tema, las reforestaciones que estamos realizando actualmente, ¿verdad? Pues cuidamos mucho este tema, Yona, que sean espacios públicos donde ya haya sistema de riego, precisamente pues para evitar este tipo de situaciones que menciona ahorita la ciudadanía, pero también donde no las hay o donde hay poco riego, estamos utilizando especies de la paleta vegetal. Para comentar con la gente, la paleta vegetal es un catálogo que se lanzó hace unos 3 o 4 meses que realizó el INPLAN en conjunto con varias dependencias. Nosotros participamos en la creación de esta paleta vegetal y son puras especies nativas o adaptadas, es decir, que requieren poco consumo de agua y que pues se adaptan perfectamente al clima y al suelo de Chihuahua. Entonces invita a la gente a que plante especies de este catálogo, de esta paleta vegetal, para evitar precisamente que se nos estén secando las especies, los árboles que estamos plantando.
1: Y el agua, usted no sabe.
0: Hay que cuidar el agua.
1: Nosotros ahí en el fraccionamiento tenemos un jardín que tiene una alfombra grandísima de césped y unos arbolototes, y entonces me dice el señor, porque pues es agua tratada, pero me dice, le digo, ¿por qué llega tan alta la factura de agua tratada? Me dice, bueno, el costo, dice, pues porque tiene mucha zona verde, dice, y es verde, y me dijo él, y es verde de la que sí consume agua, y así se puso hace ya muchos años, más de 15 años, ¿no? Entonces, dice, ya no se tomaron en cuenta eso, y si llora, estos árboles se secan si no los riego constantemente. Claro. Y entonces ese es un problema, y estos tipos de árboles que ustedes ponen, pues los huizaches, el mezquite como árbol es
0: palo verde,
1: bonito, porque muchos piensan mezquite como un gatuño, pero no, ya como árbol son espectaculares.
0: Obviamente requieren cuidado, porque si no los podamos, si no realizamos el cuidado necesario, pues se va a hacer un gatuño de los que vemos ahí en los montes, en los cerros. Entonces son unos árboles preciosos con una copa abundante, una copa grandísima que da y que aporta bastante sombra. Entonces, invitar a la ciudadanía a que le tengan amor a sus plantas nativas o adaptadas, porque pues al fin de cuentas son las que nos van a resistir y van a sobrevivir todos estos cambios de clima que tenemos. Ahorita lo mencionabas, hace 15, 20 años se implantaron especies que ahorita si no las regamos, pues se nos van a secar. ¿Por qué? Porque llovía.
1: Exactamente.
0: Porque teníamos otro tipo de
1: otro clima y otras condiciones de que en cuanto a éramos menos y repartíamos diferente el agua, pero ahora ya somos muchos y hay que ahorrarla más.
0: Así es, John. Entonces invitarlos a que revisen esta paleta y que se apropien de las plantas que tenemos en nuestra ciudad.
1: Bueno, aquí nos están mandando algunos lugares también que tienen basura y todo esto los paso al área del ayuntamiento y ya lo reparten lo que corresponda precisamente aquí con ustedes a ecología o lo que corresponda también a servicios públicos o a donde
0: claro
1: sea.
0: Claro que sí, con gusto.
1: Pero te agradezco mucho que hayas estado con nosotros, Diana, y pues obviamente que nos repitas cómo pueden solicitar sus cursos, a qué teléfono y cómo le hacen.
0: Ok, todas las cuestiones ambientales, plática, reforestaciones, alguna limpieza que se requiera realizar en conjunto con vecinos, al 614-119-6366, denuncias de temas de que mencionaban ahorita, de abandono, de maltrato animal, al 614-423-7396 y terminación 97, 423-7397.
1: Ahí por favor, para que los atiendan lo más rápidamente posible en esta, que es una coordinación de reciente creación, por así decirlo.
0: Sí, tenemos un año, 4 meses de acciones realizadas en esta coordinación de creación y pues vamos avanzando con bastante aceptación por parte de la ciudadanía y esperamos seguir así.
1: Así es. Es además, aquí nos lo platicó el alcalde, ¿se acuerdan más? Una petición muy personal de él, porque hasta su mamá se metió en decirle, no, cuida a los perritos y tienes que cuidar la naturaleza y todo eso. Y entonces surgió la idea de esta coordinación, pero bueno, ya con una petición también de la ciudadanía. Muchas así gracias. Es.
0: Gracias, Jonah.
1: Mensajes y volvemos, estamos por la mañana.
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3: Tus mensajes 614-106-1074, el WhatsApp de Lobo 106.1. Dice, buenos días, hay choque en la glorieta salida Cuauhtémoc, caos vial en la 28 desde la Bomberos hasta Ortiz Mena. Urge presencia de vialidad, pero no solo hoy, después del reporte, sino de planta, sobre todo en las horas pico. Gracias, ojalá atienda vialidad. Y lo dice Jonathan, buen día, ¿dónde podemos checar la paleta de plantas, porfis? En la página de la presidencia municipal hay una zona del implant y de ecología, y ahí viene la paleta, es virtual, y viene la fotografía y vienen las plantas de con origen aquí en Chihuahua, de todas, hay varias, y sí son interesantes porque muchas de ellas requieren muy poca agua para estar verdes, y la verdad es que se ven bonitas a la hora ya de decorar. Hay varias ahí que están puestas. Dice, buenos días, por favor, el número para solicitar ver la paleta de plantas. Paleta de plantas, voy a buscar la información de la paleta de plantas de Chihuahua, y te la voy a dar ahorita en un momento para que les está llamando la atención, pero sí es un documento que salió, aquí lo platicamos hace ya 5 o 6 meses, dice, buenos días, en el semáforo la 28 periférico de Ortiz Mena, no sirve y es una vía muy importante, sin tránsito ni sus luces, válgame, a ver, si ya se aparecen por ahí los agentes de vialidad. 614-106-1074, el WhatsApp de Lobo 106.1, listo para eso, dice, queremos reportar a la Junta de Agua, la alcantarilla, dígame dónde está la alcantarilla, con gusto para denunciarlo y para que la Junta Municipal trabaje en ese sentido, dígame dónde está la alcantarilla, porque dice que está fallando, pero a ver dónde está. También buenos días a Mario Rodríguez Curiel, a Lupita Villa, a Alejandro Vela, a Sergio Bimac, a Eric Martínez, a Adriana Torres, a todos gracias y saludos, buenos días a todos, qué bueno que nos están escuchando y mandando el saludo esta mañana, que se comunican con nosotros, muchas, muchas gracias. Vamos con un par de notas más. Resulta ser que la USEM, la Unión Social de Empresarios de México, va a traer a Farid Dieck, que es un influencer, para hablar del sentido del trabajo. Él es psicólogo y habla de muchas cosas interesantes, temas variados, tiene ahí en YouTube y en varias, pero va a hablar del sentido del trabajo, y esto lo anunció el ingeniero Diego Alberto Villalobos, lo hacen en unión con Coparmex, y el presidente de la USEM y el Consejo Coordinador Empresarial. Ahí los va a ver ustedes a los tres, tanto a Polo Mares como a Diego Alberto Villalobos y a Jorge Treviño, anunciando este evento. Pero aquí está lo que dice el presidente de USEM, adelante.
4: Reflexionar sobre algo que forma parte de nuestras vidas, de todos los días, nuestro trabajo. Pasamos una parte muy importante de nuestras vidas trabajando, dirigiendo empresas, asociaciones o inclusive en gobierno. Tenemos equipos, cumplimos objetivos, enfrentamos retos y buscamos resultados, pero pocas veces nos detenemos a preguntar cuál es el sentido de todo esto. ¿Qué significa realmente para nosotros el trabajo que hacemos? ¿Qué impacto estamos generando en las personas que trabajan con nosotros? ¿Y qué nos mueve a levantarnos todos los días y hacer lo que hacemos?
3: Ahí está lo que dice el encargado de USEM aquí en Chihuahua para la invitación a este evento, que es el miércoles 21 de octubre en el Hotel Soberano. La invitación está abierta a empresarios, directivos, colaboradores, jóvenes y profesionistas interesados en reflexionar sobre el propósito de hacer una actividad todos los días o lo que es el trabajo. El rector de la UAS habló del tema que está dando a conocer en torno a los manifestantes de la UAS que estuvieron ayer y que hicieron daño a las instalaciones de la rectoría. Afirmó que de todos los jóvenes que estaban ahí, ellos detectaron que solamente entre 20 y 25 personas eran realmente alumnos de la universidad, lo cual preocupa porque vienen épocas de elección, oiga, y no vaya a ser que se nos metan ahí manifestaciones de donde no se debe ser, en donde no debe ser, y no me refiero únicamente a la UAS. Ojalá que las cosas, como él dice, si las peticiones hay, que soliciten cosas específicas y que no las dejen como en el aire de mejor calidad en la universidad, dice, sino que necesitamos esto, requerimos esto otro. De hecho, desechó la posibilidad de que hubiera un mini split por cada salón, porque señala que no es solamente el mini split, sino el gasto de la energía eléctrica y las instalaciones en cuanto a poder sostener, imagínese, un edificio que tenga 20 salones y que tenga 20 mini splits, no sabe usted lo que hay que hacer, hay que cambiar toda la energía, toda la instalación eléctrica para poder tenerlos. Esto es lo que dice Luis Alfonso Rivera Campos.
0: Estamos sumamente preocupados por los responsables de la convocatoria de esta marcha, sobre todo por los daños que tiene el edificio, y lo que nos interesa a nosotros es atender las peticiones de los universitarios. A nosotros nos eligieron los universitarios y eso es lo que nos debemos. Pero son personas que no son universitarios, que no atienden a una petición problemática universitaria, sino que fueron a convocados a un horario a generar daños, se retiraron. Y bueno, pues la esencia universitaria fueron 17 personas, 20 personas con matrícula, con pertenecientes a una facultad.
3: Eso es lo que señala el rector, dice, esto fue lo que se identificó ahí en esta manifestación que estuvo a las afueras de rectoría. Ojalá que haya un diálogo y ojalá también que si hay cosas que remejorar en la universidad se mejoren, porque también es cierto que todo tiene puntos de mejora que se pueden aplicar y también de eficientar los sistemas y sobre todo algo que se han quejado últimamente los chavos es de cómo están distribuidos los horarios y los maestros, pues podrían empezar por ahí y asegurándose que los maestros van y que hacen el trabajo y por supuesto que se dan los horarios adecuados también para las materias. Y luego ya las instalaciones que también entiendo, pues hay lugares en donde sí se hay deficiencias, hay que revisarlas y adelante con eso, ¿no? Con el fin de regularizar la cartera vencida, la Junta Municipal de Agua, lo que le decía, lanzó su programa Ahorra es Cuando, que ofrece descuentos a usuarios domésticos y comerciales con adeudo. El director ejecutivo de la Junta Municipal de Agua y Saneamiento, Alan Falomir, informó que se trata de regularizar a más de 64,000 cuentas entre usuarios de uso doméstico y comercial con este programa que entrará en vigor el 15 de octubre para los usuarios domésticos y el 15 de noviembre para los usuarios comerciales. Para usuarios de uso doméstico se aplicará descuento del 100% en multas y recargos y 90% en adeudo de agua, drenaje y saneamiento. O sea que va a ser un buen descuento. Para los que son de usuarios comerciales, 100% en multas y recargos y 65% de descuento en adeudo de agua, drenaje y saneamiento a partir del 15 de noviembre y hasta el 31 de diciembre. Todos los programas estarán vigentes durante un mes y medio, o sea, del 15 de octubre al 30 de noviembre y del 15 de noviembre al 31 de diciembre. Va a venir aquí Alan Falomir a platicarnos de este tema ya más adelante. Bueno, pues ahí está pues lo que le decíamos. Tenemos más información, pero esta se la vamos a dar en las cápsulas de cada hora donde vamos a ampliar también las noticias que le estamos dando. Y por supuesto, estaremos también platicando de otros temas que van surgiendo a lo largo del día y en las próximas horas. En lo que se refiere a todo este tema, hay también, por ejemplo, ahorita le vamos a platicar de cómo se hizo un operativo muy grande de más de 93 kilos de cocaína asegurada en la región de Rubio, esto acá rumbo a Cuauhtémoc, en el seccional de Rubio, ahí pasó esto, que es un asunto grave, pero ahorita le tenemos los detalles en las cápsulas de cada hora, así es que estaremos ya platicándole de eso y mucho más en esta mañana y en este día en las cápsulas. Buen día. Hasta mañana, pase excelente miércoles de bloques en el Lobo 106.1, gracias.
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9: La dirigente nacional de Morena, Ariadna Montiel, justificó la designación de Andrea Chávez como coordinadora municipal de la defensa de la transformación y la soberanía nacional en Ciudad Juárez, indicando que la decisión se tomó con base en los resultados de una encuesta, su trayectoria y su participación al interior del partido. Durante su rueda de prensa semanal, Ariadna Montiel explicó que la Comisión Nacional de Elecciones analizó los elementos que tenía a su alcance, ello antes de tomar esta determinación, entre ellos los resultados de la encuesta y el perfil político de la senadora.
10: Son los elementos, la propia encuesta, no es una decisión sin la encuesta, ahí están los datos, ahí están los números, la trayectoria de nuestra compañera Andrea Chávez, es abogada, ya fue diputada federal, hoy es senadora de la República, ha sido integrante del Comité Nacional, es consejera nacional, pero además y sobre todo, pues tuvo una participación pues, muy buena también en la encuesta. Entonces, es una decisión que tiene que ver con los números que tenemos a la mano y la estrategia política que define el Comité Nacional a través de la Comisión Nacional de Elecciones.
11: Ahora que ha sido nombrada coordinadora de la Cuarta Transformación en Ciudad Juárez, la senadora con licencia Andrea Chávez ha decidido retirar las unidades de enlace en los diferentes municipios del estado. Y es que en la ciudad de Chihuahua sus oficinas que se encontraban en la avenida Cuauhtémoc y Mirador prácticamente ya están cerradas. Se ha retirado el espectacular que se encontraba en la zona de jardín y ya no se ven unidades estacionadas en esta casona. Por lo tanto, debemos pensar que desde ya ha decidido concentrar a su equipo de trabajo y sus recursos en la zona fronteriza, particularmente en Juárez, y presentar así una candidatura sólida para el 2027.
12: Los Bravos de Ciudad Juárez inicia la Semana del Talento. Empezará este jueves 16 de octubre del 2026. Y hacen prácticamente el llamado a todo el estado, especialmente en Ciudad Juárez, El Paso y Chihuahua. Viernes 17 de octubre, en el Estadio 20 de Noviembre, de las 3 a las 6 de la tarde, categorías 2011 y 2012, y de 6 a 8 de la noche en la categoría 2013. Para el sábado 18 de octubre, tendrán en el Complejo Bravos actividad en las visorías de 2:30 a 4:30, categoría 2015-2016, y a las 4:30 y hasta las 6 de la tarde en la categoría 2014. Luego se vienen las visorías para el domingo 19 de octubre en el Complejo Bravos, categorías 11 y 12, así como en la categoría 13. Y para el lunes 19 de octubre se concluye con actividad en las categorías 2015-2016, 2013-2014, 2011-2012 en el estadio 8 de diciembre. Todo esto en Ciudad Juárez.
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2: Con el fin de regularizar la cartera vencida, la Junta Municipal de Agua y Saneamiento de Chihuahua lanzó el programa Ahorra es Cuando, el cual ofrece descuentos a usuarios domésticos y comerciales con adeudo. El director ejecutivo de la Junta Municipal de Agua y Saneamiento, Alan Falomir, informó que se trata de regularizar a más de 64,000 cuentas entre usuarios de uso doméstico y comercial, indicando que el programa entraría en vigor el 15 de octubre para los primeros, así como el 15 de noviembre para los segundos con descuento, que podrían ser de hasta un 90% del adeudo de los usuarios, dependiendo, dijo, del tipo y la fecha en la cual se pague. El presidente municipal suplente René Chavira Benzor anunció que realizará ajustes en su gabinete con el propósito de imprimir un sello personal a su administración, explicando que la transición fue planeada con anticipación, lo que dijo le permitió conocer los proyectos y pendientes heredados de la gestión encabezada por Marco Antonio Bonilla Mendoza. Asimismo, René Chavira indicó que algunos de los movimientos responden a decisiones personales de funcionarios que optaron por separarse de sus cargos, por lo que no todos los cambios obedecen a una determinación directa de su gobierno. Vamos a hacer algunos ajustes, obviamente en algunos temas ya un poco más dados a un estilo propio, lo expresó René Chavira Benzor.
3: Vamos a hacer algunos ajustes, obviamente, en algunos temas ya un poco más dados a un estilo propio, pero la verdad es que vamos a seguir con todo el trabajo que se venía haciendo sin detenernos de ninguno. Por supuesto que atender de manera muy particular la seguridad, que es un encargo que nos deja Marco Bonilla.
2: A partir del 2028, las personas que busquen postularse a la presidencia de la República, una gobernatura o la jefatura de gobierno de la Ciudad de México y que cuenten con doble nacionalidad, deberán renunciar a ella antes de registrarse como candidatas o candidatos ante el Instituto Nacional Electoral. Lo anterior lo informó la consejera jurídica de la presidencia de la República, Luisa María Alcalde Luján, ya que la reforma constitucional recientemente aprobada por el Congreso de la Unión será publicada este miércoles en la edición vespertina del Diario Oficial de la Federación, con lo que dijo entraría en vigor conforme a los plazos establecidos en sus artículos transitorios.
4: Las Águilas de la Universidad Autónoma de Chihuahua se mantienen al frente en el standing en la Liga Mayor Zona Norte, con 5 triunfos sin descalabro, 192 puntos a favor por solamente 30 puntos en contra, un average de 6.400. Otro Sitzón está en el segundo lugar con 3-1, Indios de Ciudad Juárez con 3-2, Lobo de la Universidad Autónoma de Coahuila 2-3 y en el fondo los Cimarrones de la Universidad Autónoma de Baja California con 1-3. En el grupo centro, Pumas-Zacatlán, próximo rival en la carretera para el equipo de las Águilas, tiene 4-0. Y luego vienen los Potros Salvajes 3-1, Frailes 3-2, Halcones 3-2, Búhos 2-2, Toros Salvajes 1-3. Y en el fondo las Panteras, 6 juegos, 6 derrotas.
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1: Un importante operativo desplegado por fuerzas de seguridad en la comunidad de Rubio Álvaro Obregón en el municipio de Cuauhtémoc derivó en el aseguramiento de aproximadamente 93 kilogramos de una sustancia con las características de la cocaína. A raíz de esta acción policial, las inmediaciones de la subdelegación de la Fiscalía General de la República en Cuauhtémoc permanecen bajo un estricto resguardo y un fuerte despliegue de seguridad por parte de corporaciones de los distintos niveles de gobierno. Y es que de acuerdo con reportes extraoficiales de la zona, la intervención se derivó de una serie de cateos simultáneos coordinados desde este martes por elementos de la Policía Ministerial y unidades de inteligencia. El director de Obras Públicas Municipales, Carlos Rivas Martínez, informó que el dictamen de la Poniente 5, aprobado por la Comisión de Hacienda, pasaría al Pleno del Cabildo para su votación definitiva. De obtener el respaldo de los regidores, la administración municipal estará en condiciones de iniciar los trámites para la licitación pública entre los meses de noviembre y diciembre del presente año. El proyecto contempla una intervención vial de aproximadamente 1.7 kilómetros de longitud sobre el tramo comprendido entre la Avenida La Cantera y Misión del Bosque.
2: Pedimos ahí la oportunidad de usar recursos del próximo 2027 para la construcción de la obra de Poniente 5. Se aprobó por mayoría en comisión, falta que se presente en el Pleno del Cabildo, ya si los regidores tienen a bien autorizarnos. Con este recurso de 2027 podemos iniciar los trámites para la licitación a partir de noviembre o diciembre y arrancar el año ya haciendo la obra de Poniente 5 para salir antes de que se termine la administración.
1: El secretario de Hacienda, Edgar Amador, expuso en el Senado de la República que durante los últimos años se ha fortalecido la recaudación solamente con cerrar la puerta a la evasión y la elusión fiscal, ya que dijo la prioridad del gobierno federal es evitar toda práctica que implique fuga de recursos públicos, entre ellas el contrabando de combustibles. Cuestionado por los senadores de oposición sobre este último punto, Edgar Amador dejó claro que es muy importante para la dependencia frenar el huachicol fiscal y que de septiembre del 2025 hasta junio de este año se han detectado 109 millones de litros de hidrocarburos no declarados, lo que representaría una recaudación de 4.600 millones de pesos por IVA y por el IEPS.
3: 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Ciudad Juárez será la sede del Campeonato Nacional de Béisbol de Primera Fuerza, donde se reunirán los mejores exponentes del béisbol amateur de México. Esto será del 10 hasta el 17 de octubre y se espera como mínimo 18 equipos. Una semana de grandes juegos, talento y pasión por el rey de los deportes, Chihuahua. En la frontera será sede nacional del Campeonato de Primera Fuerza 2026. Un campeonato nacional donde los Dorados buscarán reencontrarse con otro título más.
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¿Cómo te va con esa canción en ese mediodía, eh? New Light de John Mayer. Y que por cierto, déjame te platico sobre John Mayer. Él formó parte de Dead & Company, que viene siendo integrantes, de Grateful Dead, que estuvieron en los primeros meses ahí a la par de U2 en algunas fechas en The Sphere en Las Vegas. Y ahora, bueno, ya sabemos que Eagles, Backstreet Boys, Metallica, el mismo, bueno, pues YouTube, ya podemos contarlo entre los residentes, no doubt, de quienes han hecho residencias en The Sphere, en la esfera. Ahora podemos sumar a John Mayer. El próximo año va a estar haciendo sus shows en The Sphere. Así que, bueno, todos los fans, que bastantes hay, seguramente eso va a caer ideal. Oye, pues se dio la bienvenida. Ya son 12.09 aquí a través del Lobo 106.1. Sigamos con más música.

0: Major, aquí atrás del Lobo 106.1, 12:13. Y bueno, pues ve agendándote porque pronto estarán a la venta los boletos para The Sphere. Va a estar en la Esfera haciendo sus su show, sus interpretaciones de todo su catálogo musical. Que bueno, pues es genial. John Mayer, imagínate. Y vamos a ver qué sorpresas presenta, porque ahora sí que grupo a grupo, artista a artista que se está presentando en The Sphere, cada vez es más impactante. Ahora con los gráficos de metal y que además puedes darte cuenta. Hey, regreso con música de Bruno Mars.
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señores, sin duda Bruno Mars es el artista del momento, que estuvo con Treasure. Y bueno, vamos escuchando esa que es la más solicitada de ese momento de parte de Bruno Mars de Hawái, y que va a estar haciendo residencia de 5 shows por lo menos. Ahorita va con el quinto en CDMX para el próximo diciembre. Risk It All aquí en el Lobo 106.1. ¿Qué tal, Charlie? Contigo en miércoles de dobles.

The Hit Is On de Glenn Frey. Aquí a través de Lobo 106.1 en este miércoles de dos canciones de cada artista. Vamos a los inicios de la carrera de Glenn. Desde luego, combinando The Hit Is On, que es excelente. Y qué mejor que también otra excelente, pero de The Eagles. Take it easy aquí en el Lobo, venga.

0: ¿Y quién dice con The Eagles y Glenn Fry aquí a través del Lobo 106.1? Ok, regreso con Justin y mucho más de lo que me siguen indicando. Ah, incluso me están encargando un doble de Santana. ¿Qué tal el show del fin de semana de la experiencia de Santana? Genial, ¿verdad? Bueno, regreso entonces con más dobles en este miércoles de Simplemente, así como te lo digo, dos canciones de cada artista. ¿Y tú propones algo? Bueno, sigue comunicándote. Oye, también mi WhatsApp activísimo, 614-106-1074.
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Eso ha sido Speed Demon y Justin Bieber aquí a través del Lobo 106.1. Hey, ahora otra más de Justin, porque estamos con los dobles el día de hoy, ¿eh? Ghost.

Vamos a ir dos moods a cargo de Santana, el gran maestro Carlos Santana. Y bueno, estoy aquí con más música, más de lo que me siguen pidiendo. Justo este doble es de las peticiones. Vamos a seguir disfrutando de este miércoles de dos canciones de cada artista. ¿Qué dice la banda aquí en el WhatsApp? Hay peticiones al por mayor el día de hoy. Poco a poco vamos con mucho más. Este es el Lobo 106.1. ¿Qué tal, Charlie, contigo? ¿Qué tal, Charlie, contigo?

Ok, se llama The Unforgiven. Aquí estuvo Metallica a través del Lobo 106.1 que pedían, por cierto. Y buena, buena canción. Buena combinación incluso, porque voy a tocar esa versión que, bueno, en realidad en su versión original nos vamos a ir hasta la primera producción de la banda llamada Kill 'Em All. Pero es una versión bastante buena de manera acústica que hizo la banda. Y se llama The Four Horsemen. Y está Metallica. 2x1. Miércoles de dobles. ¿Qué tal, Charlie? Contigo, Metallica.

0: Man. Aquí escuchamos a Metallica con esa buena versión. Y también The Unforgiven. Buen doble. Aquí a través del Lobo 106.9. Voy a regresar con la chica que está en este momento en boca de todos, sobre todo por su canción número uno mundial. Y sobre todo también que tiene el récord de la canción con más semanas en la máxima posición en Estados Unidos. Ella Langley de Alabama. Enseguida. No te vayas.
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4: La Comisión Nacional de Elecciones de Morena designó a la senadora con licencia Andrea Chávez Treviño como la coordinadora municipal de la defensa de la transformación y la soberanía nacional en el municipio de Juárez. El partido lo anunció así la mañana de este lunes sin mediar encuesta ni convocatoria previa a esta designación. Esto forma parte del proceso de fortalecimiento de la organización y unidad que Morena impulsa en todo el país, lo indicó el partido Guinda. En sus redes sociales, la senadora con licencia Andrea Chávez expresó que si la política es justa o injusta, si las decisiones ajenas son erróneas o acertadas, solamente el tiempo y el pueblo lo dirán.
5: Durante años llevé las heridas de las y los juarenses a las más altas tribunas parlamentarias y ahora me tocará saldar personalmente la deuda que nuestro Estado tiene con nuestra frontera. Cumplo mi palabra, cuidando al movimiento en el que creo y que encabeza nuestra presidenta Claudia Sheinbaum. Nadie hubiera imaginado una actitud diferente de mi parte. De hecho, hay quienes dicen que la certeza de saber que yo no rompería me perjudicó. Pero eso yo no lo creo, porque hubiera sido mucho más dañino que alguien dudara sobre mis convicciones y principios.
6: Sin mediar encuesta alguna, Morena decidió zanjar la división que se podría crear en el estado de Chihuahua, sobre todo después de que se habían despertado rumores en torno a una posible candidatura de Andrea Chávez a través del Partido del Trabajo. Así, la decisión que se tomó fue que la senadora con licencia se convirtiera en la nueva coordinadora de la defensa de la Cuarta Transformación y la Soberanía Nacional en el municipio de Juárez. Y con ello entra la campaña del 2027, reforzando de alguna forma la candidatura estatal. Ya veremos cómo sigue avanzando la operación cicatriz en el partido gobernante, porque hay muchos aspirantes y, como siempre, son muchos más que las candidaturas disponibles.
7: El mediocampista de las Chivas presenta una lesión muscular y se convierte en la cuarta baja en la convocatoria de Rafael Márquez. En la selección mexicana esperaron hasta el último minuto para definir la situación de Luis Romo. El mediocampista está lesionado y dejará la concentración de Rafael Márquez, por lo que no estará en el juego contra Chile. El mediocampista había participado en los duelos contra Perú y los Estados Unidos de la fecha FIFA, demostrando un muy buen nivel. Debido a eso, en la selección mexicana esperaron hasta el último momento para saber si podían recuperarlo para el compromiso contra Chile, pero no podrá estar. Causa baja de la selección hasta el momento por lesión, Luis Romo.
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Ella Langley con Morgan Wallen. En el bloque de Ella Langley junto con Houston, Texas, muy indicada en esta tarde. ¿Cómo están? ¿Cómo la pasan ya en esta nueva hora? Con más y mejor música cuando ya es la 1:06 en la ciudad de Chihuahua. Fíjate que me están pidiendo algo de A Flock of Seagulls. Me llama la atención porque recientemente ha aparecido mucho, no sé si en tu algoritmo te parezca, pero hay una canción que se llama Canción de Amor de la Era Espacial que me acaban de pedir también junto con esa de Flock of Seagulls, que se encuentra por ahí en varios reels en Instagram. Bueno, si la has visto, la vas a reconocer perfectamente ahorita que la escuchemos. Pero primero, The More You Live, The More You Love, en el Omo 106.

The more you live, the more you love. Es el Flock of Seagulls. Y ahora, complementando esa combinación, la canción de amor de la era espacial, Space Age Love Song. Miércoles de 2x1. ¿Qué tal, Charlie? Contigo en Lobo 106.1.

0: Canción de amor de la era espacial. Sí, se trata de Flock of Seagulls. Genial, genial doble que hemos disfrutado en esta tarde. Summer viene enseguida, pero también, ¿sabes qué? Tengo algunos premios, porque esa es la última semana ya del Circo Tiani espectacular. Nuestros amigos del Circo Tiani se van de Chihuahua después de esa temporada que tardó 23 años en regresar a Chihuahua. ¿Será que tendremos que esperar 23 años más para volver a ver al Circo Tiani aquí en la ciudad? Ya sabes que hacen giras larguísimas por todos los países, desde luego, y pues eso es lo que ha tomado de una temporada a otra. Bueno, el ilusionismo, la acrobacia, el humor, todo eso que no te debes perder. Periférico de la Juventud y Juan Escutia en sus últimos días de esta semana. Gánate invitación doble porque tengo boletos para que te vayas totalmente gratis por invitación de Lobo 106.1 para la función del día de mañana jueves a las 8 de la noche. Ok, bueno, suerte. Y en ese momento tienes oportunidad de participar en la dinámica. Mándame tu audio 614-106-1074 y tu nombre es importante. Regreso con doble de Summer.
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Baker Gunsumber, que en realidad su nombre es Shane Michael Bush. Las iniciales son SMV y es por eso que complementó para que sonara a Locke como nombre artístico y se puso Sumber. Aquí estuvo. Este es el Lobo 106.1. Estoy con los boletos del Circo Tiani, enseguida ganadores. Y eso es

Dobby's Battlefield, una canción que me pidieron de Pat Benatar y coincide con otra petición doble de Pat Benatar, así que pues complementemos ahora, pero con Heartbreaker, aquí en este miércoles de dos canciones por artista en el Lobo 106.1. ¿Qué tal, Charlie?

0: Sí, escuchando algo de Pat Benatar aquí a través del Lobo 106.1. Oye, pues estoy regalando los boletos para que te vayas totalmente gratis al Circo Tiani, que ya de hecho después de esto vamos a empezar con los audios ganadores, porque si te escuchas al aire, así estaremos confirmando que eres uno de los triunfadores de los boletos dobles para la función del día de mañana a las 8 de la noche, mañana jueves, Circo Tiani, en sus últimos días en la ciudad de Chihuahua. Bueno, regreso con más aquí en Los Dobles el miércoles.
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Aquí escuchamos a Bon Jovi el día de hoy, justo en el día en que está cumpliendo años Tico Torres, el baterista de la banda. Y bueno, aquí complementando con This Ain't a Love Song en el Lobo 106.1.

0: Se puso bien a gusto la combinación de las canciones que tenemos, que traemos al aire. Y justo, son tus peticiones. Bueno, eso de Bon Jovi y el cumpleaños de Tico Torres, por cierto, también. Eso es This Ain't a Love Song. Y antes, It's My Life. Oye, con los boletos dobles para que te vayas a el Circo Tiani en sus últimos días en la ciudad de Chihuahua. Y tú puedes ganar diciéndome que quieres estar ahí. A ver, escuchamos algún audio de la tómbola. ¡Hey, al aire!
1: Buenas tardes, Charlie. Me encantaría ganarme boletos para ir a ver el Circo Tiani. Invitado por El Lobo, la mejor estación. Mi nombre es Juan Antonio Román Castañeda.
0: Perfecto, Juan, muchas felicidades. Ganador en esta tarde. Uno, porque ahorita voy a tener otro ganador más. Oye, saludos a Ramón, ahí en Ayala's Garage. Aquí están sus sugerencias dobles.

0: Estamos en Still Loving You. Excelente. Eso es a cargo de Scorpion. Señor Ramón, que indicaba esto. Eso justamente como lo escuchamos. Saludos a Itzel, que está encargando algo de Sabrina Carpenter. Lo que voy a incorporar ahorita en un instante más. Claro que sí, Itzel, saludos. Irene también se reportó. Está pidiendo Zombie de los Cranberries con algo más. Ahorita le damos Random para complementar el doble. Por acá, ¿qué más me están pidiendo? Algo de Fleetwood Mac también. Bueno, lo lanzamos. Oye, ¿qué onda con los ganadores de los dobles boletos para el día de mañana al Circo Tiani? A ver, escuchamos audio ganador.
1: Hola Charlie, quisiera ganarme boletos para ir al Circo Tiani. Mi nombre es Lara Orozco, gracias, bye.
0: Perfecto, muchas felicidades, ganadora también. Y bueno, pues es tiempo de despedirme, gente. Ya estamos sobre las 2 de la tarde. Pásenla de lo mejor, pásenla de lujo. Esto es el Lobo 106.1. Nos escuchamos por la tarde cuando regrese. Volveré después de las 7. Ariana viene en camino para seguir disfrutando todos juntos de los dobles el día de hoy. Claro, de las dos canciones de cada artista. Pásenla de lo mejor. Quédate en sintonía. Y nos escuchamos después de las 7. En la tarde, noche. Ya está oscureciendo temprano, ¿eh? Bueno, es el Lobo 106.1.
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10: El presidente de la Unión Ganadera Regional de Chihuahua, Álvaro Bustillos Fuentes, dio a conocer que autoridades estadounidenses notificaron la próxima reapertura del puerto fronterizo Palomas con Columbus, Nuevo México, para el 26 de octubre, lo que representa una noticia de gran relevancia para los ganaderos del estado de Chihuahua, así como para la reactivación de las exportaciones de ganado en pie. Bustillos Fuentes destacó que esta reapertura es resultado del trabajo coordinado y de las adecuaciones realizadas durante los últimos meses para así fortalecer los procesos sanitarios, operativos y de inspección.
11: Nos dan la fecha próxima del 26 de octubre para reaperturar el puerto de Paloma, Chihuahua, Columbus, Nuevo México. Les quiero informar que comenzaremos con un flujo de 750 cabezas y es por ello que estamos ahorita pidiéndoles a todos los del bloque 1 que se acerquen a quien tengan animales ya castrados, probados, para adelantarles sus turnos y podamos servirles y atenderles en estas cuarentenarias.
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13: Del 4 al 10 de octubre se celebra la Semana Mundial del Espacio, una fecha proclamada en el año 2000 por la Asamblea General de las Naciones Unidas para recordar la contribución de la ciencia y la tecnología espacial al mejoramiento de la condición humana. Para este año 2026, el lema oficial es la revolución de los cohetes, enfocado en cómo las nuevas tecnologías de lanzamiento y los cohetes reutilizables están haciendo las exploraciones espaciales más accesibles y sostenibles. Esta conmemoración representa una oportunidad única para acercar la ciencia a la sociedad, impulsar vocaciones científicas y comprender que mirar hacia las estrellas también ayuda a cuidar nuestro planeta.
14: El Estado Grande ya está listo para representar a Chihuahua en el Campeonato Nacional de Béisbol de Primera Fuerza, que tendrá sede del 10 al 17 de octubre en Ciudad Juárez. Los Dorados de Chihuahua van por el título nacional número 32 de la historia para confirmarse como el máximo ganador del béisbol mexicano. Estos son los peloteros que defenderán los colores del equipo de Chihuahua. Lanzadores: Verdugo, Hernández, Rubio, Villa, Muñiz, Ricardo Hernández, Rico, Félix, Sin Frutos, Catcher, Morales y Sáenz. Infielders: Sánchez, Arizmendi, Ríos, Morales, Andrés Villa, Gómez y García, outfielders Jaramillo, Vaca, Chacón y Meraz, cuerpo técnico encabezado por Carlos Orrantia, Muñoz, Madero, Chávez, Cadena, Horacio Calderón y Octavio Calderón.
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2: La consejera presidenta del Instituto Estatal Electoral, Yanko Durán Prieto, sostuvo un encuentro en Palacio de Gobierno con autoridades estatales para, de esta manera, dar inicio a los trabajos de coordinación rumbo al próximo proceso electoral. Durán Prieto explicó que el objetivo de esta reunión fue establecer un canal de comunicación permanente, el cual permita atender de manera oportuna los temas de interés, tanto para las instituciones como para la ciudadanía. Además, mantener un intercambio constante de información durante las distintas etapas del proceso electoral.
3: Que nos incorporan a la primer mesa de seguridad en la que se va a tratar el tema pues ya del proceso. Esto con la finalidad pues de ir trabajando en unidad respecto a los temas que pudieran surgir, que sean de interés tanto de las autoridades electorales como pues de la ciudadanía chihuahuense, es decir, el tema de la seguridad, no nada más en las elecciones, sino durante todo el proceso.
2: El fiscal Eleodoro Araiza Reyes informó que la Fiscalía Zona Centro identificó 3 vehículos involucrados en el robo millonario de la joyería Diamonds, descartando por ahora el involucramiento de exagentes de seguridad en dicho atraco investigado de oficio. Araiza Reyes indicó que uno de los vehículos indicados en dicha investigación prestaba sus servicios como taxi de plataforma y fue el mismo conductor que de manera voluntaria acudió a las inmediaciones de la Fiscalía a rendir su declaración, sumando esa información a la carpeta de investigación que se mantiene abierta. Francia llevó a cabo este martes el primer lanzamiento de prueba de un misil balístico intercontinental M51.3 de nueva generación. Ello desde un submarino nuclear lanzamisiles frente a las costas de Finisterre en el oeste del país, el cual fue presenciado a bordo de una fragata por el presidente Emmanuel Macron, lo dio a conocer el Eliseo. Tras el lanzamiento del misil nuclear, Rusia dijo que recibió alto y claro el mensaje del presidente francés y que el país adoptaría las medidas necesarias para garantizar su seguridad nacional a un nivel estratégico.
4: El Círculo de Comunicadores del Deporte de Chihuahua informó que su integrante Efraín Brito Piñón fue seleccionado para recibir el premio Ángel Fernández, reconocimiento que otorga la Federación Mexicana de Cronistas Deportivos FEMECRODE a profesionales de la comunicación deportiva con una trayectoria superior a 5 años. La designación se realizó mediante un proceso interno de selección en el que también participaron Diana Yasmín Hernández Ferrero, Eduardo Morales, ambos fotógrafos deportivos, y Daniel González Araiza, comunicador deportivo. Tras el análisis de las trayectorias y la votación de los integrantes de Psicodech, Brito Piñón obtuvo el 23% de los votos.
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Aquí Ariana en tu compañía a través del 106.1. Muy buena forma de iniciar una tarde más juntos en esta mitad de semana, miércoles de bloques. ¿Cómo estás? Espero que muy bien. Que todo esté yendo excelente para ti. Yo soy Ariana y estoy lista para acompañarte en las próximas 4 horas. Y arrancamos con un doble de Bruno Mars, pero un doble especial porque fueron buenas colaboraciones y están, tanto la primera como la segunda, pues están dando mucho de qué hablar. Dio mucho de qué hablar esta con Lady Gaga, Die With A Smile, una canción excelente, extraordinaria, maravillosa. Y además, esta última junto a Karol G, que ha traído pues esos supuestos rumores de romance, ¿no? Por la conexión que tienen con Steel. Bienvenido a esta tarde, vamos a pasarla bien, que vayan llegando las sugerencias. Recuerda, es el miércoles de bloques y te espero en el 614-106-1074. Ahora llega Galantis con Lighter en el 106.1.

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0: Galantes en el 106.1. Como te dije, esto va empezando y algo importante que te quiero recordar es que es miércoles de bloques, es mitad de semana. Y como cada miércoles, pues agregamos a la programación precisamente dos canciones del mismo artista. Seguramente ya en tu cabeza tienes una muy buena opción. Dime cuáles son esas dos canciones que quieres proponer al 614-106-1074. O bien, ¿por qué no me platicas en sí cómo estás hoy? ¿Ya me adecuó a tu estado de ánimo? O bien, si prefieres hacer contacto directo en redes sociales, por ahí estamos. El Evo 106.1, Ariana Locutora. Mientras regreso con Nickelback, un buen doble incluido, lo más reciente, Make Me Love You, en el Evo 106.1.
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Esto fue Doble de Nickelback. How You Remind Me da paso a Hooters and We Dance en el 106.1.

0: Day by Day, Hooters, al aire en el Lobo 106.1. Regreso con más. Ya mandaste tu petición porque regreso con ello. Son las 3:41. Sí, ya viene muy buena música, pero también espero tengas en mente alguna canción. Bueno, dos canciones precisamente para complementar el miércoles de bloques. Sigo en tu compañía y además, cada vez más cerca, una sorpresa oculta que tú tendrás que descubrir a lo largo de la tarde. Estás en el Lobo 106.1.
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Seguimos, sí, con petición. Una petición que llegó a través de WhatsApp. Buenas tardes, Ariana. ¿Podrías poner a Pink Floyd? Would You Were Here y Time, por favor. Saludos, excelente tarde, excelente tarde. Llega en este miércoles de bloques en el 106.1.

0: 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Esta primera hora sigue conmigo en El Lobo 106.1.
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5: El director de la Junta Municipal de Agua y Saneamiento, Alan Falomir Sáenz, dio a conocer que los tiempos para definir las candidaturas rumbo al proceso electoral del próximo año están cada vez más cerca. Sin embargo, reconoció que el partido aún no ha establecido las reglas ni emitido la convocatoria correspondiente. Alan Falomir indicó que las decisiones sobre las candidaturas corresponden a las dirigencias estatal y nacional del partido, por lo que dijo respaldaría las determinaciones que se tomen y trabajaría para mantener la unidad.
6: Pareciera que nada más se tiene algún tema de una sola candidatura y no, en realidad son varios los cargos de elección que ya están a punto de, pues ahora sí, de tomarse determinaciones. Eso es un tema partidista, es un tema que le corresponde al partido, que le corresponde a la dirigencia estatal y la dirigencia nacional, y en ese ánimo yo siempre lo he dicho, las decisiones que se tomen van a ser las correctas, van a ser las adecuadas y yo las voy a apoyar.
5: A 15 años de la fundación de Morena, la presidenta Claudia Sheinbaum Pardo rechazó tajantemente un desgaste del movimiento y reiteró el llamado a no mentir, no robar y no traicionar. En su conferencia mañanera de este miércoles 7 de octubre desde Palacio Nacional, la jefa del Ejecutivo Federal fue cuestionada si veía señales del agotamiento del movimiento. No, es el aniversario de Morena y me siento muy orgullosa de pertenecer a este movimiento. Desde el gobierno llevamos a cabo los principios y la visión del humanismo mexicano, así lo expresó. Henry Kagan y Kenzo Soai fueron galardonados con el Premio Nobel de Química 2026 por el descubrimiento de efectos no lineales y autocatálisis en síntesis orgánica asimétrica. Los galardonados recibieron un cheque por 12 millones de coronas suecas, el cual deberán repartir en partes iguales. De acuerdo con la academia, el francés Henry Kagan descubrió una nueva forma de manipular las reacciones químicas, lo que permite crear un exceso mayor de una de las imágenes especulares de lo que antes se creía posible.
7: Los Bravos de Ciudad Juárez inicia la Semana del Talento. Empezará este jueves 16 de octubre del 2026. Y hacen prácticamente el llamado a todo el estado, especialmente en Ciudad Juárez, El Paso y Chihuahua. Viernes 17 de octubre, en el Estadio 20 de Noviembre, de las 3 a las 6 de la tarde, categorías 2011 y 2012. Y de 6 a 8 de la noche en la categoría 2013. Para el sábado 18 de octubre, tendrán en el Complejo Bravos actividad en las visorías de 2:30, 4:30, categoría 2015-2016, y a las 4:30 y hasta las 6 de la tarde la categoría 2014. Luego se vienen las visorías para el domingo 19 de octubre en el Complejo Bravos, categorías 11 y 12, así como la categoría 13. Y para el lunes 19 de octubre se concluye con actividad en las categorías 2015-2016, 2013-2014, 2011-2012, en el estadio 8 de diciembre. Todo esto en Ciudad Juárez.
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doble de Calvin Harris. Esto último con Ellie Goulding, Miracle. Y también tuvimos Satisfy con Jay-Z. Estás en el Evo 106.1 y el reloj ya marca las 4:16. El tiempo vuela. Te agradezco a ti que haces contacto en redes y al 614-106-1074, que es el WhatsApp de cabina. Aquí lo tengo al lado. Inmediatamente veo tu mensaje. Aquí inmediatamente platicamos y me dices cómo va tu día, qué tal el tráfico, cómo ves el clima el día de hoy. Espero que esté agradable para ti. Me comentas si es que te llegas a topar algo de lluvia, porque se tiene previsto llovizna por ahí. Me mantienes informada. Y bueno, seguir disfrutando de más música, que es lo importante, más en este miércoles de bloques. Ahora mismo llega Britney Spears, Born to Make You Happy, en el Evo 106.1.

0: Britney Spears, la princesa del pop, aquí en el Voz 106.1. Hemos hablado mucho de cómo se espera su biopic y de cómo ella está a cargo de este proyecto, pero al parecer siguen sin encontrar a su actriz, obviamente a esa actriz principal que interpretará al artista. Y al parecer el director menciona que en este momento al menos no quiere pensar en ello hasta que tenga la historia correcta. Se encuentra con este ambicioso proyecto basado en las memorias de la propia cantante y quiere que todo sea al parecer perfecto. Hay que esperar más. Vamos a continuar con más música en el Lobo 106.1, Sin Aspire enseguida, y vamos a escuchar también algo de Whitesnake en el Lobo 106.1.
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0: Esto fue Is This Love, White Snake, en el miércoles de bloques. Y yo regreso con más. Vino Justin Bieber, pero también por acá en la vía WhatsApp dice: buenas tardes, Ariana. Un doble de Aerosmith, por favor. Vámonos con Jaded y Jenny's Got a Gun. ¡Excelente! Un bloque más para agregar a la programación en esta mitad de semana. Estás en el Lobo 106.1.
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0: Así finaliza una hora más, 5 en punto. Vuelvo con más para tus oídos en el Lobo 106.1.
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7: A un año del cierre a nivel nacional que dio inicio el pasado 1 de octubre del 2025, el Monte de Piedad reabrió sus puertas este miércoles 7 de octubre en sus 300 sucursales a nivel nacional. Desde temprana hora, ciudadanos acudieron a las instalaciones ubicadas en la sucursal frente a la Plaza del Ángel, formándose largas filas para conocer los métodos de refrendo disponibles, ello luego del periodo de un año en el que las sucursales permanecieron cerradas. Los usuarios que acudieron durante esta jornada buscaron principalmente obtener información sobre el proceso que deberían seguir para realizar sus trámites relacionados con los empeños, ello tras la reapertura de la institución. El alcalde suplente de Chihuahua, René Chavira Benzor, abordó las recientes salidas registradas dentro de la administración pública local, así como la posibilidad de que se presenten nuevos movimientos en los próximos meses. Explicó que las bajas de la contadora Verónica Rodulfo y del licenciado Arturo García respondieron estrictamente a renuncias por motivos personales. Ante estos vacíos, Chavira Benzor informó que Lucía Herrera dejó la oficina de la presidencia para asumir la coordinación del gabinete, mientras que Jaime Calderón pasó a la subdirección de planeación a la titularidad como director.
8: Probablemente vengan otras salidas para apoyar el proyecto de Marco Bonilla. No sé, tal vez después o entrando el año, pero no atienden a un motivo de un despido, ¿no? Más bien es un renuncio.
7: La Sala Superior del Tribunal Electoral del Poder Judicial de la Federación le dio revés al Instituto Nacional Electoral en las llamadas boletas planchadas, ya que determinó que esas boletas sin marcas de doblez no deberán contabilizarse como parte de la votación cuando se acredite dicha condición. Una boleta planchada o sin marcas de doblez impide vincular la boleta con un sufragio emitido, lo determinó por unanimidad la Sala Superior del Tribunal Electoral. Por medio de un comunicado, la Sala Superior informó que ordenó revocar los lineamientos del INE, donde se incluyen las llamadas boletas planchadas.
9: Los castores, linces y vikingos mantienen paso perfecto en la Liga Universitaria 8x8. Los tres equipos marchan con marca de 2 y 0. Después de la segunda jornada, la tercera fecha tendrá tres duelos. Los castores de la Facultad de Ingeniería protagonizaron una gran actuación defensiva sobresaliente al imponerse 27-0 a los jaguares de la Facultad de Ciencias Agrotecnológicas, Faciatec. Con este resultado, Ingeniería llegó a 2 triunfos en igual número de encuentros, 35 puntos a favor y todavía no le anotan.
7: Únase a nosotros a través de Facebook en Centinela Digital.
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Estás en el Lobo 106.1 y esto fue un doble de Taylor Swift. Muy buena manera de arrancar a las 5 de la tarde en este momento con 14 minutos. ¿Cómo va todo? ¿Cómo estás? Espero que de maravilla. Aquí sigo al pie del cañón acompañándote una nueva hora y será una hora diferente, especial. Porque claro que seguimos con la buena programación y con las complacencias, pero también quiero que tengas muy cerca el 614-106-1074 porque vamos a tener dinámica. Así que atento. Dua Lipa ahora. Houdini en el Lobo 106.1.

0: Esto fue Doble de Dua Lipa aquí en el 106.1 y quiero platicarte acerca de la dinámica que tenemos para ti. Tenemos sorpresa y quiero que estés atento porque ya se te venía avisando desde que inicié aquí en mi tiempo en cabina que pues tenía una sorpresa preparada, me imagino que ya sabes de qué se trata. Puede que sí, puede que no. Espero que puedas participar vía WhatsApp 614-106-1074. Porque ya te estaré en sí confirmando con exactitud qué es lo que está pasando. Así que quédate en sintonía de Lobo 106.1. Y mientras tanto, vuelvo con Gracie Abrams.
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0: Estás en el Lobo 106.1 y como te decía, tenemos dinámica en esta hora y quiero compartirte que continúa con gran éxito el Circo Tiani Espectacular, con ilusionismo, acrobacias, humor y mucho más en Periférico de la Juventud y Juan Escutia. Es la última semana, ahora sigue, ya se van. Pero tengo una invitación doble para ti si es que quieres asistir para la función de este jueves, mañana a las 8 de la noche. Dime que quieres estar ahí en el Circo Tiani mañana y tu nombre completo en un audio para poder participar por tu boleto doble y no te pierdas de este gran espectáculo 100% recomendado, ¿eh? 614-106-1074. Son las 5:43. Vuelvo con doble de Alex Warren. Además, viene música de Scorpions.
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0: Alex Warren en el 106.1. Y te recuerdo que estamos en dinámica porque es la última semana del circo Tiani espectacular. Si no has visto el ilusionismo, las acrobacias y todo el humor y muchísimo más de lo que traen, pues no te lo puedes perder ahí en Periférico de la Juventud y Juan Escutia. Te estoy obsequiando un boleto doble para la función de mañana jueves a las 8 de la noche. Y lo que tienes que hacer es mandarme un audio, sí, pero que también, además de que me digas que quieres ir al circo Tiani, evidentemente necesito tu nombre completo. Vamos a ver quién es un ganador.
1: Hola, buenas tardes. Me gustaría ir al circo Tiani esta semana con mi esposa. Gracias.
0: Gracias a ti. Felicidades.
1: Mi nombre es José Andrés Baeza González.
0: Muy bien, José. Ya tienes tu invitación ahora. Scorpions, Make It Real en el 106.1.